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0: Chicos, ¿ustedes saben quién nos invitó acá? ¿Eh?
1: ¿Vos? Es así. Salud, ¿eh? Sí. Había luz y entramos.
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0: Dale, dale, dale, dale, dale. Después te vamos a hacer grabar
1: todo. Grabe. Todo cantando. Lo que quieras.
0: Chanchi, dice.
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1: Yo me llamo Néstor en bloque, guacho.

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5: ¿Cómo lo están pasando? Tenemos muchos temas, mirá. Dos hojitas acá, dos hojas acá. Así que tenemos para el rato. Hay artistas invitados también que van a estar. ¿Eh? A ver si me ayuda, Lauri.
6: Bueno, vamos a presentar a un amigo, al Pollo de Santa Feria. ¡Vamos, Pollo!
5: El Pollito, un fuerte aplauso. ¿Cómo anda, cabezón? Un fuerte aplauso para el Pollito de Santa Feria. Me acuerdo cuando eras chiquito así.
7: La primera vez que tocamos juntos en Las Tejas.
5: ¿Te acuerdas?
7: Lloraba. Sí. Ah. Feliz. Te feliz de estar acá, de verdad.
5: Un fuerte aplauso, vamos, un fuerte aplauso.
7: Felicitaciones.
5: Gracias por venir.
7: Felicitaciones, gracias por venir a ustedes. No se vayan nunca, de verdad.
5: Gracias, cabezón. Te queremos mucho.
7: Lo admiramos demasiado.
5: ¿Cuándo vamos a hacer un tema juntos?
7: Estamos dispuestos nosotros estamos listos.
5: ¿Se van a dar un Santa Feria, Mar Azul? ¿Eh?
7: Bueno. Listo, ya está grabado.
5: Vamos.

0: aplauso para Pollito. Gracias, Pollito. A ver cuando me invitas a comer a tu casa algún día.
1: Cuando quiera, maestro. Cuando siempre, quiera, de verdad.
0: Siempre dice lo mismo, nunca me invita.
1: No, no, no.
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1: todo
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1: el día.
2: 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Y el grito de las solteras. 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Queremos mucho.

0: fuerte el aplauso.
1: Muchas gracias.
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Vamos al pasado. Seguro que lo cantás. ¿Te acordás?

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2: Azul.
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0: Muchas gracias, Vélez. Nos vemos el 5.
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0: chuñito, pues, ¿qué hacer?
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pásame un tema del Jero. Pásame un tema del Jero. Te habla Yolanda. Buenos días, Marcelo. Bueno, buenísimo.

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0: Son las 6 con 47 minutos.
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1: Aquí estamos ya para dar comienzo a esta mañana de buena música, de buen folclore a través de la radio. Marcela Maya de este lado para elegir buenas canciones del folclore, buenos chamamé, como lo que poníamos ahí en la apertura que estamos escuchando, Simón Merlo, allí en el campo de santiagueño, grabado en vivo. Buena mañana, 6:55, tempranito hoy, che. No ha pasado nada, muchachos.

Hasta la hora 9 te vamos a acompañar, vamos a dejar buenos temas musicales, vamos a escuchar tu audio, vamos a escuchar tus mensajes. Vamos a hacer una mañana de buena música folclórica a través de la radio, En el marco del festejo de el cumple de la radio, en el día de ayer cumplíamos 9 años de estar en el aire de esta pequeña emisora que se la banca con el folclore, cueste lo que cueste, ¿no? El agradecimiento para todos los amigos directores de las demás emisoras que nos permiten llevar esta programación y que nos hacen grande en toda la región. Radio Folk cumpliendo 9 años en el día de ayer y hoy dejándole un abrazo grande en el día del amigo también a todos. Un abrazo también para todos los muchachos de la selección que ayer han puesto todo. Nosotros por aquí haciendo el aguante como corresponde, ¿no? Hasta la hora 9 te vamos a acompañar, vamos a hacer una mañana de buena música a través de las distintas emisoras, aquí en nuestra ciudad, 106.5 Radio Folk, la cumpleañera, ahí está la radio, en el 106.5, 106.5, allí en los pagos de Armstrong también, FM La Clave, en Rosario, en FM Winner 101.1 y todas sus repetidoras en la región, en Timbúes en el 106.1, en Arocena 88.1, en la ciudad de Carcarañá 88.1 también. Voy a dejar el saludito ahí para los amigos que siempre nos sintonizan tempranito, aquí estamos, buena mañana, ya llegan las publicidades, pero hemos alcanzado a abrir esta programación antes de la hora 7. Bienvenidos todos a esta mañana de lunes, ya vamos a mirar el pronóstico y vamos a chamamecear este ratito que nos queda hasta llegar la publicidad.

0: es en esta ocasión, cuando la vida se apremia, aquí estaré, en mi casa, la tradición, o en la casa de cualquier amigo que esté sentado en esta mesa. Y no le voy a tirar un pial para asarlo a cuento, discúlpeme si se pierde algún disparado de la mesa. Pero voy a seguir consciente en esta mesa de que aquí estamos puestos prendidos en una tendencia de criollo. Y si no les alcanza esto, los invito de corazón a mi pago, a mi rancho, señor, que ahí se cosecha la amistad y se prende el fogón y se apaga el año que viene. Porque ahí está el criollo y Madre Barrera, que nos va a abrazar con los brazos, el corazón y la leyenda de una historia argentina que, mientras que se tenga presente esta gente, nunca se perderá.
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estafaron. Caímos en la trampa. Nos dividieron entre zurdos y de derecha. Nos convencieron de que el enemigo vivía en la casa de al lado, que era nuestro compañero de trabajo, nuestro vecino, nuestro hermano, el que piensa distinto. Nos hicieron creer que la patria tenía solamente dos veredas y que había que odiar al que caminaba por la otra. Se apropiaron de palabras que deberían pertenecernos a todos: libertad, justicia, república, igualdad, patria, derechos humanos. Las vaciaron, las convirtieron en marcas registradas y después nos obligaron a elegir entre paquetes cerrados. Todo o nada, conmigo o contra mí, zurdo o de derecha. Mientras nosotros discutíamos en las redes, ellos se quedaban con el país. Usaron diarios, canales, radio, fundaciones, agencias, algoritmos, cuentas falsas, titulares diseñados para inocularnos odio. Porque un

Ahí estamos, ¿eh? Volvimos del servicio publicitario de la radio, retomamos este tramo de la hora 7:17 minutos, precisamente para la continuidad de esta mañana, ¿eh? Mañana de radio, mañana con buena música, con buenos oyentes, ¿eh? Nos vamos a ir a mirar el pronóstico del tiempo, vamos a informarte un poquito, vemos qué va a pasar en la jornada de hoy en cuanto al clima, ya te lo digo, ¿eh? Para hoy lunes tenemos una mañana que va a estar nubladito, dice por aquí, la mínima está en 9 grados, la máxima en 13, con una posibilidad del 18% de lluvias, con la humedad en el 93% y los vientos que van a estar soplando a 11 kilómetros la hora. Eso es lo que dice el pronóstico para este día lunes en el comienzo de semana.

Mañana martes, dice, la mínima se mantiene en 9 grados, la máxima en 12, dice, para que sigue nublado. El día miércoles también baja un poquito, la mínima va a estar en 8 grados, la máxima en 14, sube por la tarde. El jueves nublado con una mínima de 8 grados, una máxima de 13. Recién el viernes va a aparecer el solcito ahí con una mínima de 7 grados y una máxima de 17. Es lo que marca el pronóstico para esta semana, llegando al día sábado, mínima de 7 grados, mínima de 7, máxima de 19. El domingo, nublado con una mínima de 11 y una máxima de 22 grados. Se va arriba el domingo, che, la temperatura.

Ahí estamos. Ya le informábamos un poquito en cuanto al clima. Vamos a seguir en esta mañana. Ya tenemos mensajes. Dice: buen día, Marcelo. Feliz cumple para la radio. Dice por aquí, allí, Juancito. Hacía mucho que no escribía, Juana. ¿Cómo anda? ¿Todo bien? Hay buena música, hay buenos oyentes, como siempre lo digo. Para la continuidad ya vamos a elegir algunas dos milonguitas que tengo ahí sugeridas. Es que me había pasado el paisano Salina un link donde hay una milonga muy linda que ya la voy a buscar. Lo voy a saludar a Claudio, buen día, y le vamos a dejar ya las milongas como siempre. Se las dejamos, se las dedicamos, y sabemos que sabe apreciar la milonga campera que le gusta. 3471-35-2733. Lo voy a saludar a Hernán Raca, que hemos estado charlando ayer en el programa de Víctor, director de FM La Clave. ¿Cómo anda, Hernán? ¿Cómo ha amanecido hoy? ¿Todo bien? Me imagino que sí, ¿eh?

0: Dice para aquí, buen día Marcelo, feliz día del amigo para usted y Anita, dice, y la Pilu, dice por aquí, nos dice nuestra querida amiga La Pata allí en Rosario, que siempre está firme en el aire de la radio,
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0: En la aplicación tengo amigos para saludar, ya hemos compartido a través del WhatsApp, como hacemos siempre, el link de la aplicación de la radio, ahí nos podés sintonizar en una forma fácil, más rápida que... Sí, es una forma rápida de escuchar, tocas ahí y ya abrís el link de la radio y nos escuchas por ahí, si no tenés una radio física por ahí cerca, Dice por aquí, buen día, nos dice Rubén, ahí lo saludamos. El Emma Cardoso allí en Carcarañá, el Brunito también por ahí anda ya levantado, el querido técnico de la programación de Cristian Cisterna, el paraguayo allí en Las Parejas, el Kelo Medina, que ya está calentando motores, el querido amigo de General Roca allí, dice buen día, Aldo Arregui también lo tenemos por aquí, el Coto ya se fue a laburar, Santi en Las Parejas está por hacer lo mismo. Y Horacio Palacio, que nos saludaba por el Día del Amigo, dice abrazo queridos amigos, y ahí está el saludito para el Paisa, que hemos compartido el viernes en la peña, espectacular, Tengo cantores de esa peña para más adelante ponerlo en el aire,

Ahí están los chicos de Orellana, Lucas, con una selección de chacareritas. Esta tiene mucha viola eléctrica, mucho no me gusta, pero bueno, la voy a dejar, ¿eh? Están muy

Espero ser perdonado si me equivoco, paisano. Mirando ese vallo ruano media res contramarcado, tuve uno como calcao por sus señales y pelo, y en la mitad del brazuelo tenía como ese, un lunar. Si no es aquel, ni qué hablar, que son hermanos gemelos. El que me robó el caballo, regalo de un viejo amigo, he jurado darle el castigo merecido, se lo hallo. He jurado, y sin desmayo viví rastreando al ladrón, y hoy se me dio la ocasión, por eso pedirle quiero que no demore, parcero, en darme una explicación.

justamente fue allá que me peché con mi ruano. Andaba en él un vallano de apelativo Almaraz. Por el lunar del brazuelo le dije, ese vallo es mío. Y en señal de desafío se me volvió contra el suelo. Asustaba verle el pelo largo, enredado, hecho porra. Pa' acomodarse la gorra se acható la porra a mano.

que el vallano, un gato con el facón en la mano, quise asustarlo, fue en vano, con unos tiros cualquiera, se me venía como fiera, menos mal que tuve suerte.

usted la pertenencia del ruano. Usted lo perdió, orejano. Yo al comprarlo lo marqué. No cabe duda que fue el caminante el ladrón. Póngase en mi situación. 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

Pero yo que malicié después de atarme la vincha, le apreté fuerte las hinchas y con orgullo monté. 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Por ahí vi que se apartaban rumbeando pa' nuestro lado.

patrón no le gustó el triunfo del caballo, y encocorao como un gallo, a correr me desafió. 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Enseguida nos juntamos aceptando la carrera.

de un chirloyense la humiflete llegó primero, redoblándome el dinero el doradillo mental. 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

0: su petenera, parcero, de plata y oro un chapeao, y un lindo oscuro tapao, vivarachi coscojero. Me miraron los puebleros cuando el pueblo iba pasando. Iba mi oscuro escarciendo, luciendo mi buena, pero era de un estanciero, se lo gané jineteando. Señores, le voy a contar cómo conseguí el oscuro. Y a los presentes les juro que no los voy a engañar. Una vez vine a llegar a una estancia de sopetón. Estaban de reunión y habían estado de pialada. Y estaba la paisanada mateando junto al fogón. Ahí hablé con el patrón y después de sencillé. Despacito me arrimé pa' tomar un cimarrón. Sentí la conversación de un oscuro muy mentao. Flete lindo y reservado que nadie se le animaba. Y el patrón lo regalaba a quien lo montaba sin recao. Y ahí andaba un hombre anciano, de sombrero con barbijo, y mirándome me dijo: ¿no se le anima, paisano? Le dije, no soy vaquiano en cuestiones de domar, pero si es que me lo van a regalar, me le animo a hacerle frente. Y aunque me cueste la muerte, yo lo voy a jinetear. Ay, no mames, lo trajeron. Era lindo, lo miré. De un salto me le asenté y ahí nomás me lo largaron. ¡Castíguelo!, me gritaron. De pronto lo castigué. Con la espuela lo enganché, daba fuertes sacudones. De la paleta los riñones, con fantasía lo corté. El patrón entusiasmado me dijo: estése seguro, usted es el dueño del oscuro, la rastrita, el chapeado, porque usted lo ha merecido. ¿Quién sabe de dónde ha venido? Tal vez sea de la pampa, porque criollo de esta estampa por aquí no he conocido.
1: Y ahora nos vamos yendo despacito hacia el campo. Nos vamos yendo despacito con agua. Y nos vamos a ir con un recitado que gustó mucho, que gusta mucho cada vez que lo hacemos arriba de un escenario. Y este recitado se llama El homenaje al Mencho argentino. El Mencho es el peón de campo, el hombre de estancia. Y le vamos a dedicar para todos los presentes este recitado llamado El homenaje al Mencho argentino.

rendir mi homenaje al argentino racial, al noble Mencho de Estancia que muchos quieren despreciar. Herencia, herencia de abuelos gauchos que hicieron patria taitá, a Poncho Lanza coraje y de a caballo nomás. Ese es el Mencho argentino, rey Cuajapa Checapá. Ese que enlaza un ovillo a la cruzada nomás, pa' curarle las bicheras a campo afuera taitá. Y a cincha de su caballo se arregla solo el papá, con coraje, con astucia o por ser vaquiano nomás. El que hace vibrar aliento el sonoro zapucay, el que se levanta de un salto si

Ahí estaban, pasaban algunas milonguitas en esta mañana. Tres milongas, Van a comerlo, el doradillo mentado. Y también así el cierre, mi querido amigo Miguel Pacheco con El Oscuro. Ya un clásico de aquí de la radio, Luego teníamos el homenaje al Mencho argentino, lo dejaba Lazarito Caballero, allí la actuación en el Cosquín del 2014, dejando el homenaje al Mencho argentino. Ya vamos a ir en busca de algunos temitas musicales que están solicitados, ya los voy a leer los mensajitos y cumplir esa música del Potro Guaraní que estaba pedido. Vamos a buscar algo antes de la hora 8, Sí. Ya se va a venir el micro de la zamba para elegir algunas zambitas, 3471-352733. A la hora 9 y 10 minutitos ya vamos a tener la programación de Cristian Cisterna en el 106.5 para dejar una buena mañana de buena música, de buenos amigos, de buena audiencia, 3471-352733. Ahí está Hernán Arias con este enganchadito de chacarera que está muy bueno. Lo voy a dejar correr mientras voy a preparar un buen matecito para esta ocasión. 3471-352733. Ahí nos dejás el mensajito, nos dejás un audio. Mañana tranquila en nuestra ciudad, poco movimiento. Mañana gris, en lo que dice el clima, fresquito. Y así nosotros vamos a ir andando con la buena música folclórica hasta la hora 9.

técnico diciéndole a Scaloni que si el equipo lo plantó mal, que se hizo mal los cambios, que por qué jugó así, olvidate, de asientos. Y hace unos días Scaloni, el genio más grande, la escaloneta. Pues la vida es eso, la vida, la mayoría de la gente te va a poner allá arriba cuando tenés resultados. Y cuando los resultados son adversos, te van a tratar de tirar con de todo y ellos saben más. Mientras nunca hacen nada, porque acá la verdad que Scaloni no podemos negar que es el director técnico más exitoso de la Argentina, por lo menos de que yo recuerdo. Es más, lo voy a decir, ahora estamos tragando el sabor amargo, porque recién acabamos de perder, triste. Nos habíamos ilusionado con ganarla. Es más, nos habíamos ilusionado con hasta el final, hasta el minuto 125, en esa última pelota. En el fondo todos creíamos que se podía. ¿Y sabes por qué creíamos que se podía? Porque nos convencieron de que así podía ser esta selección, que vino hazaña tras hazaña hasta el final. Nos llevaron a una final haciendo hazañas. Quizás no era la que mejor jugaba, pero fue mejorando con los partidos. Recordemos que antes de empezar el Mundial, el principal candidato era España. Mirá lo que pasó. Pero nosotros nos habíamos convencido que se podía, y por eso hasta la última pelota, la del último minuto, creíamos que podía entrar y que se podía revertir, porque así nos acostumbró la escaloneta. Así que una vez que traemos este sabor amargo, lo único que por lo menos en mí va a quedar para este equipo es gracias. Gracias a Messi, gracias a Scaloni, gracias a todos que nos dieron tantas alegrías. El partido anterior con los ingleses se sintió mucho más que una final, y yo creo que pasando este trago amargo de ahora no haber ganado, aunque con honor, más allá de la expulsión, de jugar con uno menos y de perder, que siempre duele, yo lo único que tengo para decir es gracias. No sé ustedes si me acompañan o no en este pensamiento.

dejada fuera de una final del mundo a Lautaro Martínez, lo que más le faltó al cuerpo técnico son huevos. Partamos de la base que España fue ampliamente superior a Argentina. Pero más allá de eso, más allá del partido horrible que hizo Argentina, ¿qué hace Scaloni? Sacás a Montiel cuando no lo tenés que sacar. Estás jugando un partido excelente, Montiel. Bueno, no excelente 10 puntos, pero estás jugando un partido digno de una final de la Copa del Mundo. Y sacás a Paredes del 11 titular y metés a Nico González, que no hizo una jugada bien en toda su vida, Nico González. Lo ponés de titular a un tipo que literalmente no te dio absolutamente nada. Dejá afuera de una final del mundo a Lautaro Martínez. A Lautaro Martínez, echan un mediocampista, lo que tenías que hacer era ganar el mediocampo y metí cinco defensores. Entraron todos los defensas centrales que llevamos para el Mundial en este partido. Todos. Tenías a Palacio, tenías a Nico Paz, tenías a Valentín Barco, tenías a Thiago Almada, tenías a Lo Celso. Tenés a todos en el banco de suplente que van a entrar como animales a ganar una final del mundo. Y metés un central más. Si la defensa la tenés armada, la defensa, los cuatro en la defensa la tenés bien armada, lo que tenés que ganar es el mediocampo. Es inexplicable cómo Scaloni planteó esta final del mundo como un cagón. Es inexplicable. Yo no entiendo por qué Scaloni se dignó a jugar esta final del mundo metiendo todo el equipo atrás. España fue superior, claramente. España merecía ganar la Copa del Mundo, definitivamente. Pero Argentina demostró que con huevos se podía ganar. Y hoy en esta final del mundo, lo que más le faltó a este equipo, lo que más le faltó al cuerpo técnico, son huevos.

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0: 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Son las 8:38.
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2: Marito.
3: Marquito, lo mío no es el amor. Me va mejor con el alcohol.

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0: buenos días para todos. Bienvenidos a otra edición más de las mañanas de la Winner. Llegamos al 20 de julio, lunes 20 de julio, día del amigo.
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0: Muy feliz día para todos, que tengan un día maravilloso, ustedes que están siempre del otro lado acompañando y que tenemos esta maravillosa amistad que traspasa el dial, traspasa las fronteras. Como si todos nos conociéramos de toda la vida, preparamos el mate, compartimos historias, lloramos, nos reímos, gritamos, nos enojamos, todo. Así que muy feliz día para toda esta maravillosa audiencia.

Qué fin de semana que pasamos, ¿eh? Qué fin de semana, cargadísimo de emociones. Ay, la final de ayer, ¿qué decirles con la final de ayer? ¿Qué decirles? Nada, hay solamente que agradecer. No queda otra, hay que agradecer. Tremendo, tremendo lo que pasó el día de ayer, tremendo el partido, gente por todos lados, se paralizó el mundo porque había gente de otros países hinchando para nuestra querida selección. No se dio el resultado que queríamos, pero tenemos que dar las gracias. Es como dijimos siempre, salimos campeones el miércoles, muchos ya salimos campeones el miércoles y hoy lo de ayer era un bonus track que todos queríamos levantar, pero creo que lo más lindo fue levantar el orgullo y levantar un grupo de pibes y un cuerpo técnico que lo dieron todo. Así que gracias selección, gracias cuerpo técnico, gracias a toda la gente, al hincha, a todos, porque fue un partido magnífico que se disfrutó la frente bien alta a recibir la medalla, porque ya somos campeones y campeones de la vida.

pasaron el día ayer? ¿Cómo estuvo todo eso? ¿Cómo estuvieron esos preparativos? ¿Fueron igual a festejar? Mucha gente salió a festejar igual, el obelisco copado, el monumento copado, ¿cómo estuvo en cada localidad? Buen día para todos, ya voy a empezar a saludar uno por uno. Acordate que te podés comunicar con nosotros al 3413-031-101. Nos podés también seguir por la aplicación FM Winner y a través del dial en las diferentes repetidoras que tenemos en FM Winner en todo lo que es la provincia de Santa Fe. Preparamos el mate al ritmo del cuarteto con mucha alegría, mucha diversión y vamos a celebrar este día maravilloso porque lo más importante que es lunes y que estamos todos juntos.

Bueno, y arrancamos, Empiezo con los saluditos al WhatsApp, al 3413-031-101, porque ya estamos palpitando el Día del Amigo. Muchos empezaron los festejos antes, otros los comienzan hoy. Hay merienditas, hay almuerzos, hay cenas, hay tardecitas de té, ¿por qué no? Porque recuerden que los amigos son la familia que uno elige. A los que con los amigos uno se desahoga, le toma el hombro, lo acompaña. Está el amigo piola, está el amigo mala onda, está ese amigo que le bancás todas, porque sabés que es de fierro. Pero bueno, tenemos un poquito de todo, también tenemos también a los picarones, los amigos con derecho. Y hay un montón de clases de amigos que hoy vamos a estar celebrando y los celebramos a todos en su máximo esplendor. Pero ahora lo que vamos a hacer es, me voy al WhatsApp porque quiero empezar a leerlos a ustedes. A ver, ¿qué me están diciendo hoy en el 3413-031-101? A ver, vamos a comenzar con el WhatsApp. Ya mismo. Y viene el helicóptero, ¿eh? Ojo que nos lleva a todos.

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1: Hola, buen día, buen día, buen día. Buen comienzo de semana. Buen día, Lolo. Buen día, Dani.
2: Buen día, día Patito.
1: Feliz día del amigo para ustedes.
2: Muy feliz día.
1: Quería saludar a mis amigas Anita, a la Pilu, a Silvia Andino, a Iván, a Darío, Carlitos, a Héctor de México, a la Pony Bustos, a Gladys 600, a todos mis amigos que formé por parte de la Winner.
2: ¡Qué lindo!
1: A Mario de Funes también. Así que bueno, que tengan un excelente día. Besos y abrazos para todos.
2: Son un montón.
1: Y vamos a Argentina todavía.
2: ¡Qué lindo! ¿Y se van a juntar los chicos o no? Bueno, México está lejos con Héctor. Pero los amigos de la Winner de acá, el grupito este lindo que se formó, ¿se junta hoy a celebrar? ¿Armaron alguna juntadita? A ver, quiero escucharlos. Vamos con el mensajito de Diego. Buen día, Diego.
3: Buen día, Lolo. Buen día. Estaba escuchando la radio tempranito.
2: Muy bien.
3: Muy bien. No, hay que festejar igual, Lolo, hay que festejar igual.
2: Claro que sí.
3: Esta selección nos sorprendió mucho. Lo dieron todos los muchachos. Salimos a festejar igual, ¿sí?
2: ¡Qué lindo! Bueno, qué bueno que hayan salido a festejar igual. Me gusta un montón. A mí anoche me llegaban mensajes y me decían, Lolo, ¿dónde estás? Vamos a festejar. No, yo ya estaba en casa. O sea, lo festejé todo el día, la previa y todo. Es como que quedé con una tensión nerviosa tan fuerte que lo único que hice es estar en casa tranqui y después compartiendo un momento de relax para poder comenzar esta semanita que se viene bastante, bastante agitada. Quiero que empecemos con la consigna del día mientras

estuve escuchándolos al 3413-031-101, porque la consigna del día tiene que ver con el Día del Amigo. Y tiene que ver con cuál fue la locura más grande que hiciste o que hizo un amigo por vos. ¿Cuál es la locura más grande que llegaste a hacer por alguien o que un amigo hizo por vos? A ver, contame.

0: que le mando un saludo a Matías Frías.
1: Hola, Elías.
0: Que bueno, que ayer se puso triste y porque prometió que se iba a acostar con el tío si ganaba la selección, no. Y al final perdió y está triste.
1: Jodeme. Arriba, arriba, vamos. No hay que estar tristes, ¿eh? Quedó una sensación rara, pero no hay que estar tristes.

0: 20 de julio, Día del Amigo. La palabra viva nos dice: un amigo fiel es un refugio seguro. El que lo encuentra ha encontrado un tesoro. Este es mi mandamiento: ámense los unos a los otros como yo los he amado. No hay amor más grande que dar la vida por los amigos. Ustedes son mis amigos si hacen lo que yo les mando. Ya no los llamo servidores, porque el servidor ignora lo que hace su señor. Yo los llamo amigos, porque les he dado a conocer todo lo que oí de mi padre.
1: ¡Qué lindo mensaje! Gracias, Isabel. Nos manda este mensajito y nos dice: feliz Día del Amigo. Dios te bendiga grandemente. Gracias por tu preciosa amistad. Un beso grande, Isabel de las Rosas. Y andate al WhatsApp, porque voy a estar subiendo todas las fotitos que me van enviando.

Me encanta porque puso la cábala. Orlando no falló con la cábala, por más que sea domingo. ¿Se acuerdan que durante todo el mundial tuvimos la cábala de Orlando, que era un audio? Bueno, ayer también lo mandó.

buen día para Adrianita, que ya está conectada también y me dice, buen día Lolo, feliz día, ¿me pasas un tema de Sergio? Ayer se sufrió, pero vamos Argentina. Hola Adrianita, ¿cómo estás? ¿Cómo te trata esta llovizna? Este fin de no hubo feria, ¿no?

este mensajito lo hago grabado y se lo voy a mandar, porque este mensajito se va directamente para San Juan. Se va a San Juan para Walter y para toda la gente linda, porque a través de los viajes uno también conoce gente con la cual después mantiene y sostiene vínculos de amistad maravillosos. Carlos Paz no solo me da trabajo y me da mucha alegría, sino que también me da gente buena que sigue siendo mi amiga hasta el día de hoy y a la cual seguimos en contacto a través del celular, porque son los medios de comunicación de ahora. Así que para vos, amigo Walter, te mando muy, pero muy feliz día. Prontito, si Dios quiere, andaremos por el valle. O si no, ya sabes, acá Rosario te espera. Y también Carlos Paz, como siempre. Te mando un besazo enorme y a festejar como nosotros sabemos, amigo. Te quiero.

0: Muy bonito San Juan, ¿eh? Por las fotos que me manda, tiene lugares maravillosos también. Y nos escucha a través de la aplicación FM Winner en Play Store o en App Store.
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0: A ver, llegó Guille. A ver qué me dice Guille. Hola, hola, Guille, ¿cómo estás?
2: Buen día, buen día, buen día, Lolo, buen día.
0: Volvió el laburo. A ver cómo están los picantes.
2: Buen día, Lolo, acá estamos con los picantes en Puerto San Martín.
3: Feliz día
2: del amigo para todos.
0: Grande.
2: A full.
0: A full los chicos. Hola. Qué grandes. Andate al WhatsApp. Ya mismo te quiero en el WhatsApp porque lo subo los chicos que están a

Y vamos con el tema de los palmeras para ellos. Acá ahora no son más amigos, pero tuvieron una maravillosa amistad que le hizo cosechar éxito tras éxito y son lo que son también hoy. Vamos con unos solicitados. Comenzamos, preparamos el mate y nos ponemos a bailar. Dale.

Los amigos que yo tengo son amigos de verdad, y otro de los amigos que tengo que es amigo de verdad es mi querido amigo Sergio Vicen. Sergio, para vos y para Marce, muy pero muy feliz día, que por el tema del mundial me olvidé de su cumpleaños, pero ya le dije que ya está todo resuelto. Nos vamos a Carlos Paz y festejamos allá todos juntos. Un besazo, amigo, por seguir cultivando y cosechando esta maravillosa amistad junto con Marce, maravillosas personas que me rodeo, gracias a Dios y al universo. Los quiero.

0: siempre está. Y son 5 mis amigos, contaba con una mano. Después el resto, como dice Moria, son cartulinas. Y ahora está hablando de la Winner. No, lo más grande que hice por un amigo es siempre estar. Y son 5 mis amigos, contaba con una mano. Después el resto, como dice Moria, son cartulinas. Y por favor, no sean tan duros con lo de la selección. Haber salido segundo entre 52 selecciones, me parece que está más que bien. Se la ganó Inglaterra, ya está. Esa fue la mejor medalla.
1: Hola, ¿cómo andás, Walter? Es verdad, lo demás son cartulina, ¿eh? Coincido con eso. Y coincido con que uno tiene amigos, los amigos reales están contados y a veces con una sola mano y no cubren todos los dedos. Y lo de la selección, estoy totalmente de acuerdo.
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1: Totalmente de acuerdo con la selección y con lo que dice Walter.
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1: Bueno, la Patito me dice feliz día, Martita Valle, que es una de mis primeras amigas Winner.

Y seguimos, ¿eh? Seguimos con la consigna de hoy. ¿Cuál fue la locura más loca que hiciste por un amigo o que tu amigo hizo por vos? Y Ariel nos dice, muy buen, feliz día para vos, para Moni, para el gran Dani. La locura más grande que hice por un amigo fue disfrazarme de mozo en el Rosedal del parque. Y llevarle a mi amigo y a la que iba a ser la novia 2 copas de champán. ¡Jodeme! ¿Siguen juntos? ¡Qué lindo! Se disfrazó de mozo en el Rosedal del parque para poder llevarle la copa de champán a los amigos. Me imagino la cara de tu amigo fingiendo demencia.

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1: Hola, buen día, Lolo, ¿cómo estás? Que tengan un buen día para ti, para Moni, para
2: buen
1: Dani.
2: Día.
1: Feliz día del amigo. Te estoy hablando de San Justo, recuperándome. No te puedo escuchar porque no sé cómo puedo escuchar su radio.
2: ¿Desde San Justo?
1: Bueno,
2: ya te mando.
1: Dale un beso y un abrazo de la distancia.
2: Bueno, escúchame. Le vamos
1: la
2: a mandar.
1: Lo más grande que hice por una amiga era cuando yo iba a séptimo.
2: Sí.
1: Ella se llamaba Alejandra. Alejandra Rojas. Estábamos por terminar séptimo. Ella queda embarazada. En ese tiempo no podían ir las chicas embarazadas a la escuela, la expulsaron. Y yo, como era la cabecilla de un grupito de amigas, hicimos una protesta, ¿viste? Y bueno, me enojé.
2: Sí.
1: Y no fui a la escuela. Por 5 días no fui a la escuela, mis otras compañeras sí fueron.
2: ¿5 días?
1: Porque los papás no le permitieron. Yo sí, fui 5 días, no fui a la escuela, después ingresé. Y para hacerle la contra a la escuela, iba 15 días a la mañana y 15 días a la tarde. Así que yo terminé séptimo a la mañana y a la tarde. Ese fue lo que hice por mi amiga. Y hasta ahora seguimos siendo amigas.
2: Qué lindo, qué lindo esas amistades que se mantienen durante el tiempo. Crecen los niños, cambias de marido o quedás con el mismo marido y que la amistad sigue intacta, son de chiquititos amigos. Qué lindo poder celebrar eso. Porque uno va cambiando con el tiempo. Y qué lindo que la gente acepte tus cambios, te acepte tal cual sos y se siga la amistad. A ver qué me dice por acá la iguana. ¿Dónde anda hoy la iguana?
3: Hola, hola, hola, buen día.
2: Buen día.
3: Yo por mi amigo.
2: Contame.
3: Me acuerdo que íbamos a la escuela, al secundario. Pasaba y decía que él era el hermano mayor. Y decía, vamos a laburar.
2: Sí.
3: Así que tenía que firmar como hermano mayor. Y nos íbamos a laburar con Mario.
2: Me muero.
3: Y vivimos a la Florida.
2: Ah.
3: Vivimos a la Florida, pasa el día.
2: Tranqui.
3: Hasta que un día la hermana estaba al lado. Dice, quiero hablar con mi hermano. Y le dice, no, tu hermano se lo llevó tu hermano a laburar. Y dice, ¿cómo puede ser si somos dos hermanos?
2: No.
3: Mayor, no, si no tiene. Y ahí nos deschavaron.
2: No.
3: Así que feliz día para todos los amigos y amigos y amigos. Wineros.
2: ¡Qué lindo! No, las mentiras tienen pata corta. Te recontra deschavaron. Pero qué lindo ese gesto, me encantó. Muy, muy lindo. Y ya lo tengo en el WhatsApp, ¿eh? ¿Querés escuchar la historia de la iguana que fue con video? Anda al WhatsApp porque está lloviendo donde está la iguana, ¿eh? Se veía que llovía. Así que andate al WhatsApp y míralo porque está tranqui la iguana.

0: Así sonaba Moni Bustos, amiga de la Winner, amiga de todos ustedes también, con su voz encantadora. Pero acá tengo un mensajito de Maricel, que me pedí el videíto que compartimos recién de una de las oyentes. Me dice, excelente inicio de semana, feliz lunes, y nos manda esto, a ver.
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0: Ay, me
1: lo
0: muero,
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0: ¡Apa!
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0: ¡Ay, qué buen tema!
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0: ¿Cómo
1: para
0: estamos?
1: Vos, Aníbal, en el Día del Amigo. Besito, besito, besito a la distancia.
0: ¡Me muero muerta!
2: Mil veces pregunté.
0: ¡Ay, no!
2: Y ahora
0: veníamos de 10 más IVA.
2: Quiero hablar.
0: Yuju todavía no apareció, ¿eh?
2: Otra oportunidad.
0: Alguien que le avise a Yuju que está siendo solicitado en la Winner.
2: Cuéntame, cuéntame.
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0: ¡Yuju!

Bueno, y en medida que voy abriendo el WhatsApp, voy mandando los saluditos porque no paran de llegar mensajes, tanto a mi celular como al 3413-031-101, porque hoy estamos celebrando el Día del Amigo, la semana, el mes, el año, porque amigos es todos los días. Y como les decía antes, los viajes a mí me trajeron muchísimos amigos y amistades que hasta el día de hoy conservo. Como por ejemplo, también les puedo decir que la edad es solamente un número, porque podés ser amiga de personas que te llevan 20 años de diferencia y pasarla de la misma manera que lo llevas con los de la misma edad y mejor también. En este caso quiero saludar a Aníbal, mi amigo Aníbal, Aníbal de Arroyo Seco, a Maricel, a toda la banda de Arroyo Seco, que son más de 10. A ellos también los conocí en uno de mis viajes, pero en uno de mis viajes a Camboriú. Esos viajes largos de un día y medio donde te sentás y ya llega un punto que compartís el mate, hablas con la gente. Tuve la suerte y la dicha de conocer a estas personas maravillosas que tienen un par de años menos que mis viejos, matrimonios impecables, con los cuales compartí no solo unas vacaciones, muchísimas vacaciones después en las playas de Brasil. Y que además dije, no, pero ustedes tienen que ser amigos de mis papás. Y le presenté a mis viejos. Y hoy es carne y uña con huesito y se lo agradezco de corazón, porque entre los dos y esa picardía la pasan maravillosamente, así sea por mensaje. Así que un beso grande y muy feliz día para toda la banda de Arroyo Seco, en especial para vos, Nero, para Aníbal. Te quiero muchísimo y que sigamos cosechando esta maravillosa amistad. Y vamos a tomar, qué mierda.

0: Buen día. ¿Cómo andás?
1: Buen día del amigo, que hoy la pasé muy lindo.
0: ¡Qué lindo mensaje!
1: Quiero decirle a toda la gente, al Dani, Pañuelito, que ya que la pasen un buen día, que no estoy en contacto muy seguido, pero siempre lo llevo acá, los tengo acá, no me olvido nunca de todo lo que hizo Dani, Pañuelito. Quiero decirle que pasen todo un feliz día. Saludo a todos, me acuerdo, Richard, Brito, bueno, toda la gente que esté escuchando la radio desde Carcarañá, le mando un gran saludo a toda la gente, que pasen un lindo día a pesar de lo que pasó ayer, pero bueno, es algo que tenía que llegar algún momento. A todo esto, saludos, como te dije antes, Dani, no estoy en comunicación, sé que estuviste enfermo, sabía lo más o menos lo tuyo, no te quería molestar, pero bueno, desde ya, un abrazo para todos. Para todos y que pasen un buen día a toda la gente. Saludos.
0: ¡Qué hermoso mensaje! Un saludo enorme. Te cuento que el mensaje lo hizo con un videíto, Nos mandó un video para saludar a todos, así que andate al WhatsApp a verlo. Emilio, un beso enorme, besazos desde acá. Muy feliz día para vos. Y gracias por el cariño que tenés, por la audiencia, por la radio, por Dani, por Pañuelito. Y por ser agradecido.

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1: Bueno, y feliz día también para Daniel Guri, que nos está mandando el feliz día del amigo con un audio que dice lo siguiente. A ver, a ver.
2: Hola, gente de Radio Winner.
1: Buen día.
2: Feliz día el amigo para todos.
1: Muy feliz día.
2: Un abrazo enorme. Que hoy hay que festejar igual, aunque Argentina no ganó. Porque
1: por supuesto.
2: Argentina volvió a ganar ya desde el miércoles. Y bueno, que tengan un feliz día todos. Muy buena semana y que se preparen los guineros, que viene un premio y la madre para el fin de semana.
1: Uy, qué bueno.
2: Lugar, como todos los fines de mes. Así
1: buenísimo.
2: Que un abrazo y bueno, Dios mediante, el viernes seguramente vamos a andar por la radio.
1: Bueno.
2: Buen fin de, feliz día el amigo.
1: Feliz día, Dani. Buen fin de para vos también. Y obviamente vamos todos a festejar igual, porque me parece que Dani el domingo, el viernes cuando venga le vamos a preguntar, pero me parece que es como muchos de los que estamos acá, que ya fuimos campeones el miércoles, ¿eh? ¿Vieron que salió una publicación con que decía gracias campeones? Y está la camiseta con las estrellas de los campeonatos obtenidos, y en la última está la fecha del miércoles con las Malvinas. Me encanta.

0: Bueno, buen día para la gente de Arocena que también se está sumando. Hola, buen día, Lolo. ¿Me pasas unos enganchaditos de Uriel Lozano? Soy Romy de Arocena. Por supuesto que sí, Romy, ya te los anoto.
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0: Vamos a una tanda cortita y enseguida seguimos con más programación porque tenemos una mañana maravillosa, ¿eh? Hoy celebramos el Día del Amigo y quiero que me cuentes al 3413-031-101 cuál fue la cosa más loca que hiciste o que un amigo hizo por vos. Dale que ya volvemos, no te vayas. Vendemos un ratito y seguimos con más Las Mañanas de la Winner.
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1: Sin miedo, lado S, hoy los dueños del swing, esto es Sergio Torres, ¡acción!

0: Bueno, pasaron 21 minutos de las 11 de la mañana, hoy 20 de julio, Día del Amigo. Estamos en el Día del Amigo y ya estamos acá porque si es el Día del Amigo tiene que estar también él, Tiene que estar él, que tiene más amigos que Roberto Carlos, mirá lo que te digo. Pero no puede no agarrar el micrófono, es más, yo le pasaría la posta de este lugar. No, quédate ahí, me dice. Bueno, para, porque tiene que estar él y ahora seguimos con los mensajes al 3413-031-101, porque cuando escuchen esa voz va a explotar el teléfono de nuevo. Feliz, feliz día, Daniel Ojeda, el gran
1: hola,
0: Dani.
1: Buen día.
0: Buen día, qué lindo te quedan esos auriculares. ¿Me escuchás bien?
1: Muy bien.
0: Bien, vamos.
1: Feliz día, Lore.
0: Feliz día, Dani.
1: Bueno, feliz día para toda la gente de la radio, para los amigos que conocemos y no conocemos.
0: Claro, tal cual.
1: Muy feliz día para todos ustedes, que la pasen bárbaro. Vamos a tratar de empezar de a poquito todos los días algo. Y todavía no me dieron el alta, ¿eh?
0: ¿Todavía no te dieron el alta? No,
1: yo creo que en cualquier momento.
0: No, escúchame. Dani, no salgas hoy.
1: Yo creo que en cualquier momento.
0: Hoy ni se te ocurra escaparte porque
1: está lloviendo. Me van a tener que llevar el micrófono
0: a la piedra. No, pero déjate de joder, escucha. Hoy no podés salir porque está lloviznando, hace frío, está feo.
1: No puedo salir nunca.
0: Bueno, pero hoy decile a todos tus amigos.
1: Ni siquiera me dejan salir al patio, dejate joder.
0: Decile a los amigos que te vengan todos a saludar acá.
1: Parece un geriátrico.
0: No. Visitas guiadas. Hoy tenemos que ir a visitarlo al Dani.
1: Bueno, feliz día para todos. Espero que la estén pasando lindo. Perdón, ¿eh? Estaba mirando la consigna. ¿Cómo es la consigna?
0: La consigna del día, escucha, está buena porque se trata de, obviamente, el Día del Amigo. Pero ¿cuál fue la locura más grande que hiciste?
1: De chiquito, de grande, de mediano.
0: En el transcurso de tu trayectoria.
1: De tu vida, ahí está. ¿Y cuál? ¿Qué te dice la gente?
0: Mirá,
1: ¿qué te
0: cuenta? La gente me cuenta, por ejemplo, que se disfrazaron de mozo para ahí en el Rosedal, ¿para qué? Para poder estar en una cita de los amigos y llevarle una copa de champán, por ejemplo.
1: Qué bueno.
0: Uno de los que cuentan es eso. Después tenemos los que saludan, como Osvaldo, que dice: feliz día, gracias por tu amistad y compañía de todos los días en la radio. Karina también dice: hola, buenos días, feliz día del amigo para todos, en especial para José Bustamante, que es mi padrastro. Bien. Gracias por tantas charlas juntos, por los consejos, por las tardes, las risas y la alegría. Te quiero, le dice. ¡Qué lindo!
1: Una pregunta. Yo los saludo igual, ¿no?
0: Sí.
1: A los hijos los saludo como amigos, ¿está bien?
0: Sí, bien. Son también amigos. Por ejemplo, yo saludo...
1: ¿Cuál es la pregunta a la gente? ¿Saludo a los hijos, a la familia?
0: ¿Le dice feliz día del amigo? A mí mis hermanas también me dicen feliz día del amigo. La tenemos a Raquel, que también nos dice feliz día. Después la tenemos a la Pimpollo, que está acá conectadita.
1: ¿Sabés quién quiero que le mandemos un mensaje a nosotros?
0: ¿A quién?
1: A Juancito el Pelado, que no escribió más.
0: Nunca más.
1: Pasame el teléfono.
0: A ver.

0: escribiste más a la radio. Bueno, feliz día, amigo, te queremos mucho.
1: Bueno, ahí le mandamos el audio a Juancito. Esto es radio en vivo, ¿eh? Ahí está, audio enviado. Audio enviado. Y por acá, ¿qué pasó con Juancito?
0: Desapareció. Me dijo que estaba edificando y bueno, y de repente habrá cambiado de dial.
1: ¿Vos decís?
0: ¿Qué sé yo? La gente tiene derecho a todo.
1: Bueno, si vos decís que cambió de dial.
0: Buen día, Moni, no, feliz día.
1: Feliz día, Moni.
0: Uy. Con la cabeza.
2: Noche. ¿Ah? Me saluda a las 12 de la noche.
0: Ah, te saludó el pelado. Bueno,
1: está bien entonces. Bueno. Sabemos que está bien.
0: Se olvidó de nosotros.
1: Nos dejó, nos cambió.
0: Saludos para Daniel Guri, que también mandó mensaje. Bueno, tengo un montón de mensajes. Saludos para Alejandro, el gordito de FM El Signo.
1: Ah, Alejandro.
0: Le mandamos un saludo al gordito. Espero que esté bien. Enca y cariñosamente.
1: Viste que también él está con su radio de Fisherton.
0: Claro, él está.
1: Lo he cruzado en el paseo de Fisherton cuando sí. Se hacen los eventos.
0: También le quiero mandar un gran saludo a Huguito Brito.
1: Huguito Brito.
0: Si sos amigo de Huguito, decirle que le mando un saludo, que lo queremos mucho.
1: Huguito, mira, empezó a sonar tu teléfono, ¿eh?
0: Para Graciela, de Villa Bonor Galvez, una querida amiga. Para Carita.
1: Carita.
0: Le mandamos un gran saludo a Carita. Mirá lo que me dice Carita.
1: ¿Qué te dice Carita? A ver, feliz día, Carita.
0: Le mandamos un abrazo enorme, porque la verdad que es un buen tipo. A ver si
1: divino. Me encanta el programa que hace, ¿eh?
3: Buen día. Feliz día. Lo quiero como...
0: Pana.
3: A lo mejor no soy de decirlo seguidamente, pero lo quiero contar.
0: Qué lindo.
3: Gracias por todo. Gracias por darme la oportunidad de estar en la radio. Gracias por cambiarme la vida. Gracias. No tengo palabras de agradecimiento como Dani.
1: Qué lindo.
3: Que Dios te bendiga siempre. Espero que te encuentres bien y bueno, feliz día. Feliz día, Daniel Ojeda, querido amigo, feliz día.
0: Bueno, y yo le contesto, lo voy a leer.
1: Bueno, dale.
0: Digo, buen día, Carita, feliz día para vos, querido amigo. Perdón,
1: Dale nomás.
0: Me tiene que perdonar esto sí o sí. Dice, pará, le digo, feliz día para vos, querido amigo. Sos un gran amigo y un gran maestro, genio en la radio. Dios te bendiga siempre, un abrazo.
1: Qué lindo. Bueno, un feliz día para Carita. Y qué hermoso mensaje que te mandó,
0: De hermoso.
1: Aparte, Dani, yo siento que tanto vos como Moni son de esos amigos de fierro. Pero ¿sabés qué es lo bueno? Que somos de los que hablamos a calzón quitado. De lo bueno y de lo malo. Que de eso se trata, de no caretearla.
0: Así es la vida, ¿no? Así es la vida.
1: De no caretearla.
0: Tengo un montón de mensajes de amigos míos que después los voy a saludar en privado. Bueno, yo tengo que pedir perdón a cada rato ahora.
1: Hacé tranquilo.
0: Porque si no puedo hablar.
1: Otra persona también escuchá, otro que no está dando señales hoy, que esperaba su mensaje. Yuhu.
0: ¿Qué pasó?
1: Aníbal no apareció hoy.
0: ¿Dónde estás, Aníbal?
1: Habrá quedado en el monumento festejando. ¿Qué hizo Aníbal que no apareció?
0: Bueno, feliz día para todos. Espero que la estén pasando lindo. Y queremos escuchar historias.
1: Historias.
0: Vamos a hacer el programa en base a historias de los amigos de la radio.
1: Me encanta.
0: De todos los pueblos, ciudades donde estén escuchando, cómo está el clima, si está lloviendo, si está nublado, cómo sufrimos ayer, sentimos. Para mí la selección ganó igual. El partido fue el día miércoles.
1: El miércoles ya fuimos campeones.
0: Para mí ayer fue un partido. Lo jugaron sin ganas.
1: Fue como cuando jugaba una supercopa. Ya está. Nosotros ya somos campeones el miércoles.
0: Igual vamos a felicitar a toda la selección argentina, a Leo Messi, a la parte técnica, porque la verdad han hecho un laburo espectacular.
1: No, increíble.
0: El fútbol se pierde y se gana con goles, y cuando no hay goles, no hay triunfo.
1: ¿Cómo lo viste vos al partido?
0: Yo lo vi muy opacado a la selección. La vi muy... muy castigada físicamente.
1: Cansados.
0: Muy cansados.
1: El clima, todo.
0: Mucho lesionado. Lo echan a Enzo Fernández. Cambia el partido. Cambia la mentalidad del jugador. Cambia todo. Yo pensé que después del gol se iban a reponer como se repusieron en varios. ¿Viste? Porque siempre fuimos para atrás.
1: Todos esperábamos eso, ¿eh? Claro. El minuto final, el remate,
0: no,
1: el empate.
0: No había, vos te das cuenta que no había. Messi caminaba la cancha, no podía más. Fue un mes de guerra.
1: Sí.
0: Una batalla de un mes.
1: Sí.
0: Pero igual felicitamos nosotros desde acá.

0: a todo el cuerpo técnico, a la selección, al Chiqui Tapia de la AFA, que hizo un laburo
1: también
0: espectacular.
1: Increíble.
0: Y bueno, a seguir luchando. Ahora viene la nueva etapa de la selección. Esperemos que no se vaya Scaloni. Si
1: no
0: se va Scaloni, es empezar todo de vuelta y por lo menos por 10 años vamos a tener un título. Por lo menos.
1: No, que no se vaya.
0: Cada técnico es como un amor nuevo. Hay que empezar de vuelta. Y eso es jodido.
1: Uf.
0: Si Scaloni se queda, tiene una camada de pibes espectaculares, jovencitos, entre los 18 y 24, 23, 22 años, para armar la mejor selección del mundo. En un trabajo de 4 años, yo creo que si se queda Scaloni con la camada de pibes que tiene, somos campeones nuevamente.
1: Ay, ojalá, Dios te escuche.
0: Pero si se va Scaloni, hay que empezar de vuelta.
1: Dios te escuche.
0: Hay que empezar de nuevo.
1: ¿Y sabes quién te escuchó? Juancito el Pelado, porque acaba de contestar, ¿eh? Vamos a ver qué puso.
0: Y estamos preocupados por vos, Juan.
1: A ver, acá está.
2: Hola, hola, hola, hola, hola. ¿Qué tal, qué tal? No sé si escuchaste. Estamos haciendo un gran trabajo acá en casa, remodelando todo. Estoy acá, la verdad que me he olvidado un poco de ustedes, mal por mí, pero viste, qué sé yo, tengo distintos horarios por mi señora, ando las corridas con el negocio, estoy acá con los chicos que me están reestructurando toda la casa hace rato. La verdad que amigos como ustedes no hay, porque yo no soy correspondido en estos momentos, porque ustedes me están, la verdad, acordándose de mí. Muchas, pero muchas gracias, y disculpen, disculpen, mil disculpas. Por ahí yo no lo hablaba porque, qué sé yo, distintas cosas, la radio que yo tengo ahí en el negocio no funciona, eso de andar con el celular, viste, a mí me cuesta un poco con los auriculares, y bueno, no es excusa tampoco lo que yo digo, pero bueno, es lo que me está pasando. Y bueno, feliz, feliz, feliz día para ustedes dos, para Moni, y mil gracias por conectarme con ustedes de vuelta. Que tengan un muy, muy lindo día. Gracias.
1: Bueno, anda con muchas cosas. La vorágine de la vida misma. Un beso grande, Juancito, para vos también. Éxitos en todos tus proyectos y que pases un maravilloso festejo hoy. Bueno, estamos teniendo muchos mensajitos al 3413-031-101. La Pimpollo, por ejemplo, nos dice: muy buen día, feliz día para el Dani, Moni, para vos, Lolo. Lo digo así porque son la cabeza de la radio. Para tus oyentes, recién me levantó, dice la Pimpollo.
0: Bien, todavía no sé bien.
1: Muy lunes para la Pimpollo. La Pimpollo empezó Pilates, nos cuenta siempre, ¿eh?
0: Está bueno eso.
1: Sí, va, hace su clase bien y se engancha con la radio. Sí,
0: está bueno hacer Pilates, ojo.
1: Dicen que está bárbaro para todo lo que es las posiciones corporales, la meditación, la calma. Así que bueno, bien, bien que lo puede implementar. La Patito te dice: hola Dani, feliz día, Taurongo, te queremos. Y nos manda este audio.
3: Lolo, yo tengo una amiga, hace 37 años que somos amigas. Estuvimos en un hogar de madres solteras, las dos. Nuestros hijos se criaron juntos. Hoy por hoy era madrina de mi hijo, que tiene 15 años. Y hasta el día de hoy nos seguimos hablando, nos seguimos viendo. Y cuando tiene un cumpleaños, un casamiento o algo de la familia, siempre estoy invitada yo, porque dice que soy parte de su familia.
1: ¡Qué lindo!
3: Así que bueno, Lolo, te mando un beso grande.
1: Bueno.
3: También hemos compartido almuerzos, meriendas, charlas, risas, jodas. Bueno, pero después por el tema de trabajo, uno se fue de... O sea, si bien nos hablamos, pero no estamos tanto en contacto como antes.
1: Claro.
3: Así que bueno, eso lo... Gracias.
1: Está agitada, Patito. Patito, bueno, pero se entiende que uno por ahí va cambiando la forma de relacionarse también por las obligaciones que cada uno tiene. Pero lo importante es que del otro lado del teléfono siempre la otra persona esté para decir: no sabes lo que me pasó, capaz que te pasó algo y le querés contar, o capaz que desapareciste porque estás muy metido en tus proyectos. Ojo que están los amigos tóxicos también, ¿eh? Está el amigo tóxico que te toxiquea porque no apareces y te dice: che, ¿qué pasa que estás desaparecida? O el típico: te pusiste de novio y no nos da más pelota. Pará, no tengo tiempo para nada. Un mensaje no cuesta nada tampoco. Pero está también el amigo tóxico. Y Dani,

0: Y acá hago el paréntesis y sé que no va a estar escuchando, pero también se los dedico a los amigos envidiosos, que también hay muchos. El famoso te veo bien, no te doy bola, pero cuando te veo mal estoy ahí para tirarte la soga porque me alimento de tu malestar, pero de tus éxitos no. Ojo con los amigos envidiosos también porque te quieren, pero de una manera que no es sana. Hace muy poquito te voy a contar una historia, mirá. Una historia cortita y al pie la vamos a hacer para no hacerla tan larga. Viste que yo tengo esos desbarranques que me voy para arriba, me voy para abajo, me voy para arriba, me voy para abajo. O estoy en Carlos Paz toda la temporada, vengo en el verano. Un mes en Brasil, un mes en Carlos Paz, vine. Volví el vínculo con una amiga, estuve de 10. Papá es la típica amiga que siempre tiene algo que necesita y uno está ahí al pie del cañón, te cruzás todo el mundo para ir a hacer, asistir, pim, pom, pam. La pegás, te empieza a ir bien, cambias las cosas, de la noche a la mañana te va bien y la pregunta del millón, ¿vos estás vendiendo droga que está también o...? Y esta cara así, reíte, Dani. No, pero la semana pasada no tenía un mango y hoy tenía un iPhone y bueno, el nombre del fulano, ¿no? Ah, ¿te está pagando?
1: Te cuentan la costilla.
0: ¿Por qué si uno tiene pareja, la pareja tiene que ser la que pague todo para que uno tenga los logros?
1: Y son tóxicos, como decís vos, realmente.
0: ¿Esos amigos suman o no suman?
1: Son los que te están mirando permanentemente qué tenés, qué haces.
0: Es una cosa de loco.
1: Si salís, si no salís, si... Bueno, hay que dejarlo de eso.
0: Pero llegan las, porque viste que a uno lo conoce todo el mundo, y vos te dicen, che, porque me crucé con fulanita de tal y me dice, yo quiero saber cómo ella hace para, si vendemos lo mismo, si hacemos lo mismo, ¿por qué ella está allá arriba y yo no?
1: Claro.
0: ¿Qué le contestan? Porque ella se mueve. ¿Vos la ves quieta?
1: Claro, está bien. No sigue contestando.
0: Besito en la frente para los amigos tóxicos también.
1: Por favor. Si te contesto, te contesto picante, dale la música. Dale la música, dale, pone música.
0: Ni hablar si te miran el choco. Pero después te
1: piba picante.
0: Para un poco, no se toca.
1: Encima me mira fijo a los ojos y me lo dice, que soy un zarpado. Quieto la boca que recién arranca de vuelta. Vamos, dale. Música, maestra, música.

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0: Tenés un montón.
1: Pim pum pam, otra cosa mariposa. Y seguimos, Dani, contame alguna historieta tuya, a ver, hola, de tus, hola, amigos.
2: Estoy pensando, ya te voy a contar alguna. Quiero agradecerle a Ariel, a su señora,
1: sí,
2: por la gentileza que tienen con nosotros. Ya vamos a compartir en otro momento, cuando uno ya esté 100%, ¿viste? Porque ahora estamos media máquina. Y cuando, sí, vos estás media máquina, vos sabés cómo es. Cuando vos estás media máquina, no tenés ganas de hablar con nadie, no tenés ganas de hacer nada. Querés estar pensando en la luna de Valencia, porque estás pensando que esto no se va, que no pasa. Que
1: o
2: no
1: cómo
2: estaría,
1: me verá.
2: Claro, o cómo me verá. Entonces le agradecemos de corazón para dentro de muy poquito. Yo calculo que dentro de 3, 4 años nos vemos.
1: ¿Estaremos todos iguales de acá 3, 4 años?
2: No, muy pronto. Gracias, Ariel. Gracias a vos y a tu señora.
1: Los queremos mucho.
2: Sí, realmente. La verdad que valoramos mucho la atención.
1: Muchísimo. Y ahora lo que sí valoramos también son todos los mensajitos que están llegando al 3413-031-101. Por acá... Bueno. Ahora... Ya mismo te digo, Patri, porque justo, menos mal que la gente me pone el primero la cláusula, porque si no yo le doy quinta foto y no me doy cuenta. Hola, buen comienzo de semana. Con un amigo, ahí viene una historia, ¿eh? Claudio nos dice, buen comienzo de semana. Con un amigo salíamos de joda y nos gastábamos todo y volvíamos caminando. De Bermúdez o San Lorenzo hasta Ricardone.
2: Caminando.
1: ¿Qué? Tomaban, se gastaban todo en la joda.
2: ¿A qué boliche iban ahí en San Lorenzo?
1: A ver, contanos, Claudio, ¿a qué boliche iban en San Lorenzo? Y bueno, y nos pide un tema de Cali y nos manda un beso. Así que próximamente le pasamos Cali, a ver qué me dice.
2: Yo tuve un boliche en San Lorenzo.
1: ¿Sí?
2: Yo, a ver si hay gente de San Lorenzo que va a dar cuenta. Le quiero mandar un gran saludo a Mario Bergán de Funes, ¿eh?
1: Un saludo enorme.
2: Me están escribiendo a mi teléfono. Gracias, Mario. No, yo te quiero agradecer a vos por... la amistad que me brindaste el poco tiempo que fuimos vecinos. Te mando un abrazo enorme, espero que estés muy bien.
1: Qué lindo.
2: Por este lado muy mal, no importa. Escuchá, yo tuve un boliche en San Lorenzo. Fíjame que quiero ver cuántos años tenía. 38, 39 años.
1: Re joven, Dani.
2: Más o menos hace unos...
1: 5 años.
2: No, yo no. Bueno, escuchá, no importa, ya te dejalo. Era en un cine que había en San Lorenzo.
1: Mira.
2: Pusimos un boliche grandísimo, éramos 5 o 6 socios. Terminamos todas las trompadas.
1: ¿Por qué? No.
2: Éramos 6 socios, escuchá.
1: Eran un montón igual.
2: 6 y 6, 12. Más los hijos,
1: no.
2: 24.
1: Y alto, alto.
2: Todos opinaban, todos sabían, todos eran genios. Ninguno conocía un boliche. El único que hacía era yo. Bueno, me fui. Me enojé y me fui. No funcionó más. Me venían a buscar a mi casa, me pedían por favor.
1: No me digas.
2: Me aumentaron el porcentaje. Bueno, lo volví a hacer caminar de vuelta.
1: Bien.
2: Se agrandaron todas las... faltan las madres. Era así, mirá.
1: A ver.
2: El esposo, la mujer, los hijos y las madres,
1: no,
2: de las dos personas.
1: Eran un montón.
2: Eran 50 contra mí solo. Yo decía, cuando lo hago caminar de vuelta al boliche, que lo lleno, 2000 personas que había, lo lleno. Se me ocurre hacer una jugada con los colegios, ¿viste?
1: Sí.
2: Empecé a dar una... dos agencias de turismo, agarré tarjetero, le decíamos en esa,
1: sí,
2: época. Y bueno, lo llené de vuelta. Al primer baile que hice, 2000 personas. Al tercer baile se pusieron dos patrones.
1: No.
2: Creo que vos te hacías, listo, me fui de vuelta.
1: ¿Te volviste ahí?
2: Se fundieron.
1: Y
2: no volví nunca más.
1: Y está muy bien.
2: No duró un año.
1: No era el lugar.
2: Pero
1: y no se
2: sabés qué boliche, ¿sabés qué boliche que era? En un cine que hay en San Lorenzo.
1: Mira, hablando del boliche y demás, Dani, porque vos y yo que estuvimos en la movida nocturna, ¿los amigos de la noche se consideran amigos o son solo para la caravana?
2: Son los mejores.
1: Ahí está.
2: Para mí son los mejores.
1: Son los que
2: son
1: no
2: los
1: te
2: más
1: fallan.
2: Fieles. Son los más fieles. ¿Por qué? Porque tienen noche como vos.
1: Mira, ahí te estoy hablando.
2: Son fieles.
1: Son fieles.
2: Sí, totalmente.
1: Pero aparte están en la misma, es como que saben.
2: Que le voy a bajar el volumen, ya no vuelve loco.
1: Es como que saben.
2: No, saben, no, la conocen, clara.
1: Aparte,
2: conocen la historia de la noche.
1: Y te olfatean todo.
2: Te miran a la cara y ya saben qué clase de tipo son.
1: Es buenísimo. ¿Vieron? Aguanten los amigos de la noche.
2: No, entonces. La noche es lo más lindo que hay, ojo. Para mí fue. Yo tuve 50 años de noche. Para mí me encantó.
1: Qué lindo.
2: He conocido todo tipo de personas. el blanco, el negro, el rosa, el celeste, el buen policía, el buen abogado, el buen juez, el malo también, ojo.
1: Todos.
2: Todos, yo conocí todo.
1: Qué maravilla.
2: Pues la ventaja que tuve en la noche es que yo no tomo nada, ni fumo. Entonces le ganaba a todos.
1: Y sí.
2: Porque es muy feo, vos vas a lavar un boliche y te encontrás con el dueño mamado.
1: No.
2: Espantoso.
1: Cero, ¿no?, presencia.
2: Pero todos son así.
1: Cero presencia.
2: Los pibes de ahora peores.
1: El famoso vení, tomamos un champán.
2: Claro, vení, tomamos uno, tomamos dos.
1: Y así se va tomando con toda la gente que, claro, va conociendo.
2: Terminan re mamado, uh-huh, y no saben ni cómo se llama.
1: Es verdad.
2: Pero la noche es mágica.
1: Es otro mundo.
2: Es mágica. Realmente es mágica.
1: Y te da vida.
2: Uf. Los mejores atorrantes los conocí en la noche.
1: Te da vida.
2: Y los boludos son esos amigos que tenés de día, que son, como decís vos, que te envidian todo.
1: ¿Qué te dicen?
2: Esos son los amigos boludos. Ah. Los que no tienen calle, que la mujer no le quería tomar un café de noche.
1: Qué feo eso. El amigo gobernado, le mandamos un feliz día también. Que
2: vos lo llamás y le decís, che, vamos a tomar nada, venite para el boliche. No puedo.
1: Estoy con la bruja.
2: Cuando viene, lo hace volver a las 7 de la mañana, tiene un bolón y el hermano. ¿Sabes cuánto?
1: Que ni llevando la factura lo arregla.
2: ¿Sabes cuánto, boludo? Lo he hecho quedar conmigo hasta las 7, 8 de la mañana.
1: Y al otro día lo tiene en asilo.
2: Lo acompaño hasta la casa. Para decirle a la mujer que estaba conmigo. Me espera con el padre.
1: Uf. O el típico, no salgas con aquel porque te lleva de joda.
2: Te voy a contar una historia. Acá en Fisherdom, no me acuerdo, los años no me pregunto porque no me acuerdo. Había un boliche llamado Quebracho.
1: Quebracho.
2: Está frente al banco BBA.
1: Sí.
2: Bueno, escucha. Nosotros terminábamos el boliche y era bailable.
1: Sí.
2: Voy a bailar hasta las 8 de la mañana, 9. Estaba todo el jet set de Rosario.
1: No.
2: Nosotros cerrábamos los domingos el boliche y nos íbamos a ir a Quebracho. Esto que no se apaga, che.
1: No, es el mío, pará. Ah, bajo este.
2: Bueno, escucha. Ahí estaba la crema de Rosario. Ahí lo conocí. No voy a dar el nombre porque me escuchó un familiar, me hace juicio.
1: Jodeme.
2: Un personaje de Rosario. Te voy a dar una pista.
1: A ver.
2: Dueño del mayor diario de Rosario.
1: Ajá.
2: Ya te imaginas
1: quién es. Ya sé quién es.
2: Me hice muy amigo.
1: Jódeme.
2: Eran las 8 o 9 de la mañana. Estaba re mamado. Lo tenía que cargar al hombro.
1: No.
2: Y llevarlo a la casa.
1: No.
2: En pleno Fisherdom. Yo llegaba a la casa, me tocó el timbre a la mujer saliendo de esa vida. ¿Para qué me trae esta basura de mierda? Tiraron al carajo.
1: Me muero.
2: Entraba el libro y se lo tiraba ahí y me iba. El lunes, el martes, todos los días iguales. Cuidamos todos los días. Y un día.
1: Se lo tiraba ahí.
2: Se lo tiraba en el libro. ¿Qué quiere que haga? La mujer no quería comer.
1: Me muero.
2: Cuando me veía a mí, ya me odiaba la mina ya. Bueno, un día, una noche, como un lunes, un martes, me acuerdo, como a las 4 de la mañana, tenía una mamá. Digo, vamos que te llevo, dale, vamos. Pero, mi amigo, pero ya no tenemos más nada que hablar. Dale que me echen a mi casa, le digo. Yo digo a mi casa y tengo que patear la puerta, no me la abre.
1: No.
2: Sí, tenés razón, vamos. Lo cargo, lo digo. Cuando llegamos a la casa, tenía un role que debe valer $30,000.
1: Oh.
2: Se saca el role y me dice, te lo regalo. Pero vos estás loco, le digo. Llévatelo porque lo piso con el auto.
1: No.
2: Me lo llevé, sí, lo agarré. Tocó el timbre a la mujer, salió con un palo.
1: Jodeme.
2: Ahí.
1: Lo doy corriendo.
2: Lo tuve ya a dormir en un hotel. El otro día lo fui a buscar. Ya estaba mamado. Me vi mamado. Me dice, el reloj te lo dejaste, ¿no? No, toma, acá está. No lo quiero. Si vos no lo agarras, se lo doy al conserje de acá.
1: No.
2: Agarré, me lo dejé.
1: Y sí.
2: Mirá la amistad que tenía con el tipo.
1: Qué lindo.
2: No.
1: Tenía... Pobre, pero lo echaban todo el tiempo.
2: Si la mujer no lo aguantaba más. 24/7 mamado.
1: No.
2: Mucha plata.
1: Y sí, hace lo que quiere.
2: Después lo conocí el hermano, otra persona. Oh. Se me plantaba la bola de nieve todas las noches.
1: Qué barba.
2: Y un día, se cuento rápido. Un día me aparece un amigo que para descanse. Me dice, che, el domingo viene Menem, era el presidente, viene con Corach. ¿A dónde? ¿Acá, loco? Nosotros lo curamos hasta las 6 de la mañana, acá limpiamos. Yo a las 10:30 te lo traigo.
1: No.
2: Vino Menem.
1: Me jodés.
2: Iba un acto a las parejas. Vino Menem, Corach, Tengo la foto,
1: ¿no? No, busca la foto.
2: Escuchá, Larita, mi hija, era la más chiquita de todos. Sí. Ven en brazos con mi hija en las parejas. Fuimos en acto en las parejas. Y el tipo, cuando está hablando, dice: ¿por qué viene con mi amigo Rosario, el dueño del mejor boliche de Rosario? Daniel Ojea, que está acá conmigo, me hizo subir al lado.
1: ¡Qué genio, fenómeno!
2: Dice, porque tiene una hija hermosa, la agarró Larita en brazo.
1: ¡Me muero!
2: Están todas las fotos, los diarios, en todos lados.
1: ¡Ay, qué linda historia!
2: Y después la otra historia que tengo rápida es foto con Messi.
1: La foto con Messi, yo esa.
2: En ese momento yo tenía Winner acá en la de Juan José Paso y el hermano venía al boliche, Matías. Che, le digo, cuando venga tu hermano sacamos la foto. Sí, empezamos un día. Dale, vení que está mi hermano acá.
1: No.
2: Fui, comí con él, no habla.
1: Es mudo, así como.
2: No, como vos lo ves, no es.
1: Ay, me muero.
2: Bueno, nos sacamos como 10 fotos, las perdí todas.
1: No, ¿cómo que perdiste la foto con Messi?
2: Yo cambié los teléfonos como. Agarro con mi cama y calzoncillo y lo tiro.
1: Ay, no, Dani, pero era la foto con Messi.
2: Sí, la foto con Messi.
1: No, bueno, escucha.
2: La foto con Menem, la foto con Messi. Parate, foto en ese momento tuve con. Con Caballero, que era el intendente.
1: Sí.
2: Con Lichi.
1: Mira.
2: Tengo fotos con dos, pero no están. No.
1: ¿Dónde las dejaste? Bueno, ¿a dónde?
2: Esa es parte de mi historia de la.
1: Me gusta.
2: De la noche.
1: ¿Viste? Me gusta. Me gusta, me gusta. A ver qué nos dice la Pimpollo.
0: Mañana me toca Pilar. Así que mañana vamos a ir, después me engancho con ustedes.
1: Ahí está, mañana va Pilates. Acá Claudio, respecto al boliche de allá, me dice que ellos iban a Margot, a Barracao.
2: Barracao, sí.
1: La Spa, Maranelo. Ah, Maranelo.
2: Maranelo es lo que era San Baez.
1: Claro, Maranelo me acuerdo. Y el que nombran es el Coloso Tropical, dice, el que vos estás nombrando.
2: No me acuerdo el nombre.
1: Nunca fui, porque era chico para eso, dice.
2: No me acuerdo el nombre, no, pero no era... Donde hacían cumbia, ¿eh? Era boliche, pero estaba más en el centro.
1: Ah.
2: El que él dice está más para Puerto San Martín.
1: Ahí está, bueno, se recorrió todos los boliches. Después se volvía caminando de cómo se la pegaba. No le quedaba ni para volverse. A ver qué nos dice la gente de Arocena, Dani.
3: Hola, buen día, Lolo querida. Se habla el Chiribín de Arocena. Hoy es mi cumpleaños, 20 de julio.
1: ¡Feliz cumple!
3: Todos los 20 de julio es mi cumpleaños. Hoy es mi cumpleaños.
1: ¡Muy bien!
3: Si tenés un temita a mano por ahí, de los Lamas, pasámelo. Y del tema de Argentina, seguimos siendo Argentina igual. Porque ganamos todas las rondas y bueno, y estamos contentos igual.
1: Es obvio que sí.
3: Somos argentinos igual. Y un saludo para la gomería de la 25 de San Fabián. Y como es para María, para Guadalupe, para Noemí. Y bueno, y yo por supuesto el cumpleañero, que no sabemos esta noche qué vamos a hacer. Si no, lo vamos a dejar para el fin de semana, que cae mejor.
1: Muchos festejan el fin de que viene, porque el anterior, como fue el partido, claro, no se animaban a festejar, pero lo festejan todo el fin de que viene.
2: Pero le cantamos el feliz cumpleaños.
1: Vamos a cantarle el feliz cumpleaños.
2: Chiribín,
1: chiribín, chiribín, chiribín, chiribín.

0: Feliz. Chirin, feliz cumpleaños y para todos los que cumplen los años hoy. Tenés que cumplir los años un 20 de julio, ¿eh? Qué manera de festejar, no paran los festejos. Llegó Aníbal, escuchá, ¿eh?
1: Estoy atareado, estoy en la ruta, yo vine hace momento. ¡Papa Winner! Una radio hecha de corazón a corazón, una radio de amigos. ¡Papa Winner, que un amigo es una luz! Brillando en la oscuridad, siempre será mi amigo, no importa nada, no importa nada más. Beso, Lolo, Dani, a todos los amigos, ya me estuve saludando.
0: Muy bien.
1: Ya por el celu, a full. Pero estoy mojadito y me toca bañar.
0: Oh.
1: Bueno, mi deseo es que, bueno, que siga todo bien, Dani. Me alegra escucharte por la radio. Tenía la radio apagada. A veces no da, vio. Manejar en la lluvia acompañado con alguien que no te conoce.
0: Ah.
1: Y hablando por teléfono.
0: Claro.
1: ¡Oh! ¡Vamos! ¡Qué día hoy, mamá!
0: ¿Cómo está?
1: ¡Un para arriba, Winner! ¡Feliz día! ¡Cadena Winner!
0: ¡Yuhu!
1: Abrazo, beso y ven y todo lo que quieran.
0: No, ojo.
1: Se hagan los ratones conmigo.
0: Ojo, que las chicas te están dedicando canciones, Aníbal, a ver qué nos manda.
1: ¡Andamos por la ruta! ¡Vamos, Winner! ¡Yupi, yupi, yupi, yuhu, yuhu, yuhu!
0: ¿Por dónde anda? ¿Por dónde andará? ¿Qué ruta? ¿Qué ruta está transitando hoy? Me muero, no puede más. Aníbal no puede más.

0: Bueno, por acá nos dicen: hola, buen día, feliz día, basura, un abrazo grande.
1: Basura.
0: A full esta basura, conectadísimo.
1: Recién estaba saludando, me saludó por ahí.
0: ¿En serio? Bueno, ahí está, acá acaba de saludar también, lo tenemos a José Bustamante. Buen día, amiga y amigos, feliz día para todos, en especial
1: José,
0: para vos.
1: ¿José, el rutero?
0: José Bustamante.
1: ¿El rutero?
0: Sí. De Daniel y de Gustavo, dice. Los saludos.
1: Ah, claro, el maquinista. Saludos, loco.
0: Ahí está.
1: Saludos para vos, amigo. Siempre presente en la Winner, siempre.
0: Están todos los días enganchaditos.
1: ¿Sabés quién es? José maneja la máquina de vialidad.
0: Ah, sí.
1: Claro, hace rutas.
0: Míralo.
1: Nos escribe cuando estuvo en el aeropuerto, nos escribió cuando estuvo en Arocena. Por todos los lugares que van, en Andino, Cerodino, güey. Estuvo por ahí también agarrando la ruta.
0: ¡Qué genio! Un abrazo enorme para José.
1: ¡Feliz día, José!
0: ¡Feliz día, José! Acá tenemos
1: para
0: a Maricel.
1: Para la señora que estaba con él.
0: También. Acá dice Daniel y Gustavo.
1: Sí, está bien.
0: Ahí está.
1: El mismo.
0: Bueno, acá tenemos a Maricel, que Maricel hoy se levantó,
1: pimpolo. Maricel de Capitán Bermúdez. ¡Guarda!
0: Oh, ¡ojo!
1: ¡Guarda que tiene la ventana abierta!
0: ¡Ojo,
1: Quiere que le entre el loro a la lora.
0: Escucha, porque ya de temprano cantó. No sé qué serán estos audios, vamos a ver, ¿eh? Porque esto no está chequeado, Dani.
2: ¡Hola, Dani! ¡Feliz día del amigo, Dani! Qué hermoso escuchar tu voz a través de la radio, de ese micrófono. Qué hermoso. Bueno, te deja cariñito y besito a mi hermana, igual que yo también. No nos olvidamos de vos, Dani. Hace falta a la radio. Te mandamos mucho cariño en este día del amigo. Te sos un amigo radial. Besitos.
0: Besito ese.
2: ¿Sabes lo que le canté para Aníbal?
0: Ah, escucha,
2: Amigos, simplemente amigos y nada más. Pero no saben en realidad lo que sucede entre los dos.
1: ¡Pepa!
2: Que cuando loca se cierra una puerta no existe el adiós. ¿Cuánto daría por gritarles nuestro amor?
1: ¡Epa!
2: Decirle que al cerrar la puerta nos amamos sin control.
0: Enloquecida.
2: Y despertamos abrazado.
1: ¡Opa!
2: Con ganas de seguir amándonos.
1: ¡Opa!
2: Pero en realidad no aceptan nuestro amor. ¿Sabes qué? No aceptan nuestro amor. Besito.
1: ¿Para qué le voy a contestar?
0: Por favor,
1: Porque tu amor nació en la Winner. Cuando dejaste la puerta abierta, te lo mandé a Aníbal con la grúa y te levantó hasta la luna.
0: Sí, ¡yujú! Le decía.
1: Se ha formado una pareja.
0: Tremenda, ¿viste que Aníbal dijo tenía la radio apagada?
1: ¡Qué declaración de amor, mi vida, mi amor! ¡Te quiero! ¡Ale, mi amor, mi vida, te quiero!
0: Una cosa de loco, tremendo.
1: Le abrió la ventana, le abrió la cabeza.
0: La puerta, la ventana, todo.
1: La puerta, la ventana, el ventinú, la cabeza, todo. Me dejó nada sin abrir.
0: Aparte lo cantó esta mañana temprano, pero ahora lo volvió a cantar para contarte a vos lo que le dedicó.
1: ¡Cómo, amigo! La tenía guardadita.
0: ¿Viste? Calladito se ve
1: boludo.
0: Hablemos también entonces de los amigos con derecho, porque claramente esta es otra clase de amistad, A ver qué nos dice por acá Cristian.
3: Hola, buen día, Lolo. Buen día, Dani.
1: Buen día.
3: Escucharte, bueno.
0: Funes.
3: Buen día para vos, Lolo, Dani. Para Moni, para ustedes amigos, para ustedes, para mí me trabé. Ustedes son mis amigos, la Winner es mis amigos. Gracias por todo, un abrazo grande.
0: Bueno.
1: Un abrazo, Cristian, gracias.
0: Prendidito también, sí, toda la programación, todos los días. Y acá nos vamos a Villa Eloísa porque llegó Anita para saludar.
1: Anita, ¿cuánto hace que no hablo con Anita?
0: A ver qué te dice.
4: Hola, buen día, gente linda. ¿Cómo va Lolo, Dani, Moni? Bueno, les quiero desear un feliz día del amigo y gracias por todas las amistades hermosas que me han hecho encontrar en esta vida. Gracias a ustedes por la radio. Hay personas que no las conozco, pero de cuenta que la conocí de toda mi vida, gente, de toda mi vida. Bueno, una amistad muy hermosa que tengo, que he cosechado. Siempre, siempre lo digo, gracias a ustedes. Bueno, un abrazo grande y saludo para todas mis amigas y amigos, ¿eh? Bueno, besotes.
0: Besotes.
1: Bueno, Anita, querida, gracias.
0: Es una genia. Ella está enganchadísima también con todos los días. Y acá tenemos a Vilma y a Nacho.
1: ¡Para, Vilma!
0: ¡Vilma!
1: ¡Vilma! ¿Qué hace? ¡Gringa! Nunca preguntaste si me había muerto, gringa.
0: No, siempre habla.
1: Nunca, gringa, nunca me preguntaste si me había muerto.
0: Escuchá la Vilma.
1: Te quiero igual.
2: Buen día, buen día, buen día, buen día, Lolo. Buen día, Dani. Bendecido lunes, como cada mañana. Acá la gringa siempre presente, escuchando la mejor radio. Feliz, feliz día del amigo. Un beso grandote, Lolo. Un beso grandote, Dani. Manuelito, los quiero un montón. La verdad que escucharlo todos los días nos llena el alma. Así que un bendecido día y muy feliz día del amigo para todos ustedes.
0: Qué bueno, lindo. Mucho.
1: No. Saludos para la gringa. Gracias, gringa. Para Nachito. Bueno, decirle que los quiero mucho.
0: Es re lindo recibir estos mensajes, ¿eh? Es una maravilla. Acá tenemos mensajes de Angelita. Nos vamos a refinería, ¿eh?
5: Hola, mando dos. Buen día, bueno, feliz día del amigo para todos, para vos, para el Dani, para la Moni, porque con la Moni no voy a poder hablar esta tarde porque
0: se
5: me
0: va
5: voy
0: el médico.
5: A festejar con mi amiga a un bar, vamos a merendar.
0: ¡Ay, qué lindo!
5: Así que no la voy a poder escuchar. Bueno, yo la locura, no sé si será locura lo que hice, pero fui a sacar a mi amiga, me hice pasar por la hermana mayor, y me fui a sacar, ella era menor, y la fui a sacar del Buen Pastor.
0: ¿Ah?
5: En esa época existía el Buen Pastor, y como resulta que tenía un noviecito, se entera que estaba embarazada.
0: No.
5: Y mi hermana, que era 9 meses más chica que yo, la acompañó. Cuando se enteró,
0: sí,
5: ella fue y se metió en el Buen Pastor, porque si se enteraban, no tenían padre, y se enteraba la hermana, se iba a enojar.
0: Ah.
5: Entonces yo, claro, buscándolas por todo lado, yo tampoco sabía. Cuando mi hermana me dijo, le digo, acompáñame a ver, le digo, ¿dónde el Buen Pastor? Y como ella se metió por voluntad de ella, yo la pude sacar. Así que eso es lo que hice por mi amiga.
1: Bien, muy bien, muy bien.
5: Le digo que como 65 años, más, no, menos. Más de, como 60
1: años. No importa, la edad no importa.
0: Es un número.
5: Bueno, un beso para todos, la radio está muy buena. Y bueno, vamos a Argentina todavía. Salimos subcampeón, pero los muchachos entregaron todo.
0: Todo.
5: Chau.
0: Ay, Angelita.
1: Chau, chau. Feliz día, Angelita.
0: Besito.
1: Quiero saludar a un amigo.
0: A ver, a ver.
1: Al aire.
5: No, yo comé. Yo saludé a mis dos hijas. Aparte,
0: lo que vos decías.
5: Mis hijas son mis amigas.
0: Muy bien.
5: Porque a quien confío y a quien le cuento todo.
0: Qué lindo.
5: Así que yo y a mi hermana también. Así que yo la saludé.
0: Qué lindo.
5: Bueno, un besito. Agárramelo a Dani ahí, atalo a.
0: Lo atamos la silla.
5: Dentro de la casa, que no se vaya a asomar ni la nariz.
0: Pero no.
1: No me dejan. Bueno, tiene, la verdad.
0: Tiene terminantemente prohibido salir.
1: ¿Puedo confesar algo?
0: Confesalo, dale.
1: Que medio guaso.
0: A ver, dale, contá.
1: Si no lo hago, no soy Daniel Ojeda.
0: A ver, ¿con
1: si
0: qué
1: no
0: vas
1: lo
0: salir?
1: Hago, no soy Daniel Ojeda.
0: Agárrate, Moni, que con algo sale.
1: Vamos a quedar con mucha buena onda.
0: A ver, a ver.
1: Viste, yo tengo la costumbre, tengo un patio grande.
0: Sí.
1: Soy como los perros.
0: No. ¿Con qué vas a salir?
1: Por ahí salgo a caminar por el patio cuando podía, ahora no me deja.
0: Es joda.
1: Y me acostumbré como.
0: Pero no.
1: ¿Viste que el perro va y se acostumbra a
0: lugar? No, Dani, no.
1: Yo me acostumbré igual. Ni eso puedo hacer. Ni me dejan salir ni para manotear ganso. Nada. ¿Para qué quiero saludar a un amigo? Bueno.
0: Chimuelo. No, deja el chimuelo tranquilo.
1: No, dije que dame el ganso, loco, afuera.
0: A ver, ¿a quién va a
1: saludar? Bueno, quiero saludar a un gran locutor, un gran amigo de la Winner. Fue uno de los pioneros de la Winner que estuvo muchos años. Al señor Hugo Brito. Feliz día, amigo. Yo me acuerdo siempre de vos y sabés que te quiero mucho. Un abrazo enorme.
0: ¡Qué lindo! Un saludo también para Hugo Brito.
1: Un tipo que laburó muchos años conmigo.
0: Un tipazo, ¿eh?
1: Espero que vos también. Yo estoy viejito y vos estás acá.
0: Obvio, ya hay mi promesa. Es más, tuve una charla muy seria hoy, cara a cara, y le dije, mira,
1: cara a cara, nos volvimos a ver.
0: Yo dije, yo me tengo que ir a Córdoba, le dije. Papá, tenés dos opciones.
1: O vení conmigo. O te chongueo.
0: O te mando foto y no vengas conmigo. No, claro, bueno. Y le digo, y
1: otra. Decilo. Quiero que lo digas.
0: No,
1: quiero que lo digas. Te chongueo.
0: No, porque hice dos contratos.
1: No, seguimos. Corto la radio. Quiero que digas, te chongueo.
0: Ah,
1: bueno, esa mina tiene huevo, carajo.
0: Entonces le dije, o venís conmigo o no venís conmigo, pero escuchá, la condición es la siguiente. Yo tengo que irme el viernes cuando termine el programa y volver el domingo porque el lunes tengo el programa. ¿Viste cómo ya cambiaron los tantos?
1: ¿Y?
0: Y me dijo, bueno,
1: vamos.
0: No puede, pero bueno, pero mirá.
1: Qué ojo.
0: Por eso te digo, Dani.
1: Imaginate a la montaña.
0: Me tengo que ir a festejar el día del amigo.
1: Escuchá, con la estufita prendida.
0: A Córdoba me voy a festejar el día del amigo.
1: Todo patentito, mirando para afuera.
0: Le dije, ¿vos estás seguro? Porque mirá que.
1: Qué carne fresquita nueva.
0: Digo, mirá que el día del amigo. ¿Estás seguro vos? Porque yo allá tengo más amigos que Roberto Carlos.
1: No, no he visto.
0: Así que tengo dos contratos, Dani. Uno, no te fallo más. Fíjate que.
1: Sin ropero, me muero.
0: Fíjate que el domingo me tengo que volver. Como no puede venir. A las 6 de la mañana.
1: No puedo creer.
0: Con la bota voy a volver.
1: Me falta el aire.
0: Me vuelvo con la bota
1: me
0: puesta.
1: Me ahogo.
6: Ya la sé, no le duelen. Yo le trajo
1: para que se. Me ahogo. Pero sí que no vale.
0: Es trabajo,
1: pero
0: le digo.
1: Pero sí que no vale, que no vale.
0: Y vos tenés que entender que es trabajo. Esto es todo trabajo.
1: Pega los tornillos, boludo. Pega la pizza, los tornillos, ya está. Que dejaste, joder. Dios le da para a quien no tiene bien. Basta, lo que no hace mal, la puta que te parió, basta, no, no.
0: Mira, Dani, si no fuera que vos estás así, agarramos la winereta y nos vamos.
1: Me estoy ahogando, para un poco.
0: Agarramos a la Moni y hacemos el programa desde allá, tenemos todo, nos vamos.
1: Sí, la verdad, si estaríamos bien ya como rato.
0: Así que reponete, Dani, porque tenemos que ir a. Ya sabés que ustedes son mis padres sustitutos. No, se nos ahogó, no. Dale, porque son mis padres sustitutos, me tienen que acompañar, ¿eh? No le queda otro.
1: Que sea boludo, ¿no? ¿Qué tornillo quiere? ¿Quién le dio? Toma, tela, tela. ¿Sabés cómo encaro el automóvil? Ah, madre.
0: Dios mío. Ay, basta, me hizo morir, me
1: agarró
0: de panza.
1: Te doy para que tenga, para que guarde, que te dé recuerdo.
0: Ay, Dios mío, Dani. ¿Cómo cambia la gente, Dani? ¿Cómo cambia todo?
1: Yo no lo puedo creer, loco.
0: ¿Cómo cambia todo? Bueno, escucha, lo que sí te puedo decir es que si los planetas se alinean, el fin de semana hacemos la cobertura y los saludo desde Córdoba para la Winner.
1: Buenísimo, bárbaro.
0: El lunes traemos todo el material.
1: Historias de amigos, vamos, queremos ver, queremos escuchar.
0: Vamos, a ver, Dani, feliz día, pañuelito también. Dice, y vale. Que es una amiga que me sacó un clavo encima.
1: ¿Cómo?
0: Ah, le mando un beso a Vale, que su amiga le sacó un clavo encima a Adrianita. ¿Pero qué pasó? Contanos.
1: Claro, contá la historia.
0: Amplia. A ver, ¿cuál fue la locura más grande que hizo Vale, tu amiga? Contanos ya. Uy, mira, ¿qué dice acá? Hola, feliz día para todos, saludos y abrazos. Para la noche fue el corcho, dice. Ah, porque nos manda un champán, que estuvo anoche, ya empezó a festejar,
1: claro,
0: también.
1: Está bien.
0: A ver, historias de amigos. ¿Qué es lo más loco que hiciste? A ver, contanos. ¿Qué es lo más loco que hiciste por un amigo? 3413031101. Oye, o Aníbal, otra vez, ¿eh?
7: ¡Ay, es muy fuerte! ¡Es muy fuerte para mí, no!
0: Se le va a explotar el corazón. A Aníbal también, ¿eh? A ver qué nos dicen por acá.
8: ¿Sabés lo que me gustaría a mí? ¿Cómo se llama? Tener una cena, un almuerzo. Que sería mi sueño con este hombre Aníbal, que me parece que le gusta la joda, es alegre. Y con otro sería con el Dani. que es un tipo de la noche, que un tipo sabe de cosas.
0: Ah, mira.
8: Y yo tengo 54 años y soy un perrito lazi, que no sé nada. Deja. De la vida, sabés cuántas cosas me
1: tenía una voz de atorrante, atorrante sin papel.
0: No, para. ¿Cómo me vas a decir que con 54 años un perrito lazi?
1: Atorrante sin papeles.
0: Aparte se ríe, vos escuchaste que se ríe cuando lo dice. ¿Eh? Él quiere salir de joda con el Dani. No. Y con Aníbal, porque Aníbal la agita y el Daniel te lleva.
1: ¿Sabes qué? O me muero o no vuelvo. Me dicen, muero. Por acá me dicen, hola Lolo y Dani, feliz día del amigo, mi mayor locura fue irme con tres amigos a la costa sin un peso. Dormimos en la playa y la pasamos espectacular.
0: Bueno,
1: te mando un abrazo enorme, querido amigo, Mariano de Fillo.
0: ¡Qué grande! Se fueron a la costa, bueno, la costa sin plata.
1: Yo me he ido.
0: Y allá que hace dedo.
1: Y acá boludeamos, tratamos de agarrar una viejita con guita.
0: Como decía mi amigo, me voy a buscar una vieja con terreno.
1: Claro.
0: Así decían.
1: Si no tenía terreno, que tenga una carpa, algo.
0: Algo donde uno pueda pasar la noche, nada más. Y después se sigue. Por acá nos dice José. Ah, José está trabajando, ahí nos cuenta. Por Puerto San Martín. Cerca de Terminal 6.
1: Saludo para la gente de Puerto.
0: Un saludo enorme para toda la gente de Puerto y el cordón industrial que nos sintonizan también. Prendidísimos con la Winner. ¿Qué más tenemos, Dani, por acá?
1: Dice, genios con mis amigos. Una vez nos fuimos a Córdoba en un auto que se rompió dos veces, pero llegamos. Igual, feliz día. Los quiero mucho, los escucho todos los días. Silvia de Funes.
0: Qué grande, Silvia. Un beso grande. Yo lo imagino.
1: Dice por acá, Lolo y Dani, la mejor locura fue tirarnos al río con ropa, porque perdimos una apuesta. Abrazo para los amigos. Soy Carlito de Zona Sur.
0: Qué lindo, Carlito. Se tiraron al río. No les importó nada. ¿Sabían nada?
1: Nosotros hicimos apuesta a tirarnos al río sin nada.
0: Opa.
1: Como Dios nos trajo al mundo.
0: Jódeme. Mirá si andaba una piraña.
1: No, una vez me picó una palometa.
0: ¿Viste?
1: Me dejó dormir por un año la palometa.
0: Después tuviste la excusa, no, es la palometa.
1: No puedo.
0: Es la picadura.
1: Está lastimado. Se lastimó el cuadro carrera.
0: Es la picadura, decía, ¿eh? A ver qué dice por acá.
7: 54 años. Chachi, güey, buen chombo.
1: Atorrante sin papel, hermano.
7: Creo que de los tres.
1: ¿Podríamos?
7: Yo te hago el asado, pero creo que de los tres. El bebé de pecho soy yo, que no sabe nada.
1: Vos la jugás de callado, Aníbal, vos la jugás de callado.
0: Calladito se lo ve más bonito.
1: La juega de callado, Aníbal, loco.
0: El que juega de callado come dos veces, dice el dicho.
1: Che, no? Lore, son pasaron 15 minutos de las 12 del mediodía.
0: Sí.
1: ¿Vamos a poner dos temitas?
0: Dale.
1: ¿Qué más te guste?
0: Dale. Vamos con unos temitas musicales.
1: Si no, cansamos la gente, Lore.
0: Y enseguida volvemos. Pero la gente te quería escuchar.
1: Bueno, dos temitas y ya volvemos. Vamos a dar un poquito de música.
0: Vamos con música, dale. Ya volvemos. No te vayas porque hoy es el día de la mía.
1: Me paso, voy a poner un poquito de oxígeno, no puedo.
0: No. Respira, Dani. Zambla.

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0: 8.35. A vos te conozco, de La Cautiva.
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1: Bienvenidos. Aquí está el sonido original. Como ayer, hoy y como siempre, sus amigos, Los Palmeras, presentan primera sesión, La Historia, y suena, dice...

0: Brujería, tú me hiciste brujería.
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0: Una foto dada vuelta, una vela.
1: Una vela, algo hay.
0: Sí, sí. Bueno, feliz día del amigo también a todos los amigos brujos y brujas, ¿eh?
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0: Siempre tenés que tener a la bruja de amiga.
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0: Nunca te enojes con una bruja.
1: Brujería.
0: Después te empiezan a pasar cosas y...

0: Palmeras, recordar, revivir, repasar esta historia. Vamos a viajar, dice.
1: Y recordando éxitos Palmeras.
2: Bueno, y en el día del amigo, yo también quiero saludar a mi amiga, ¿eh? Mi amiga es de Capitán Bermúdez. Ayer estuvimos whatsappeando durante el partido y mira, cómo son esas amistades que tenés la telepatía y están haciendo lo mismo por más que no sigamos haciendo lo mismo juntas. Cuando nos mandamos la foto en simultáneo, las dos estábamos con el termito y con el vinito. Como si una supiera que estaba con la otra inconscientemente. Así que un feliz día para vos, amiga querida Celi. Te quiero un montón. Y me pone... Ayer una de las cosas que me puso en el medio del partido, nosotros nos adelantamos, me puso: siempre voy a estar agradecida porque vos, sin conocerme en mi peor momento, me hiciste olvidar de muchas cosas. Gracias por tanto y perdón por tan poco, me dice... Otra de las cosas que también surgió por eso la consigna del día de hoy. Porque me dice: siempre me acuerdo de eso. Me dijiste: deja, no les hagas nada, yo las alejo. Se fueron al toque al lado nuestro. Las flacas te querían pegar.
3: Revisaba el aceite y nada.
2: Había tres que me querían cascotear una noche allá por la zona de Don López. Y yo que no sé ni pegarle a un almohadón.
3: 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Que no arranca.
2: Me pone: que nunca nadie se te haga la mala estando yo, me dice.
3: Ay, ¿qué le pasa?
2: Siempre me acuerdo. Vos me dijiste: déjalas, no le hagas nada, que yo ya las corro, ya las alejo. Se fueron al toque del lado nuestro, me dice. Las cosas que viví con vos no las olvido nunca más. Fue tan lindo todo lo que vivimos.
0: Con toda la historia.
2: Es verdad, Celi, yo te dije, yo las alejo. Ni una vela las prendí, las mire nada más, fúyele. Y al que se te hizo el vivo, que andaba de tramposo, te decía que era el novio de América y después tuvo con otra. Así le fue. Un beso grande, Celi, acordate que hoy te espero, Ya lo tengo tiernito en la heladera porque nos está esperando para brindar, así que más vale que te vengas.
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2: Otra de las historias también que tengo de amigas, esas cosas locas que hiciste con tus amigas, me las llevé a Córdoba. Me las llevé en la época en la que viajaba todo el año. Lore, no tengo un mango, me dice Lolo. Y digo: ¿y quién te pidió plata? Vamos, subimos al auto que nos vamos. Nos fuimos los tres mosqueteros. Pero vamos a salir porque no llevo mucha ropa. No llevé nada, quédate así, la saqué. A una fiesta de disfraces la metí, estaba todo Córdoba. Estaba tocando un DJ y no sabíamos quién era. Y dijimos: ¿quién es ese que está tocando, que está todo el mundo sacando fotos? ¿Saben quién era?
0: La historia y los Palmeras.
2: Era Bizarrap. Estaba Bizarrap como telonero de la fiesta y nosotras ni lo junábamos a Bizarrap. Estábamos adelante en el VIP con champán, con los organizadores de la fiesta, y dijimos: ¿quién es ese de gorrita que todo el mundo le saca foto? Ese de gorrita era Bizarrap.
0: Gracias.
2: Así tenemos mil historias. Y yo ahora la que quiero escuchar son las tuyas. Dale, contanos al 3413-031-101. ¿Qué historia tenés con tus amigos, la más loca que tuviste? A ver, ¿qué me dicen por acá? Me eliminó dos mensajes, no me dejó ver. A ver, a ver.
4: Hola, Lolo. Feliz día del amigo para todos.
2: Feliz día, para Miguel.
4: Winner, para toda la gente de la Winner que la escucha. Te mando un abrazo. Que la pase lindo hoy.
2: Feliz vos día. También. Muy feliz día, Miguel. ¿En qué andas? ¿Cómo andas hoy? ¿Dónde te tocó trabajar? A ver qué me dice Eduardito de Zona Oeste. Un feliz día para todos los integrantes de la Winner y para los oyentes. Soy Eduardo de Zona Oeste. Muy feliz día para vos también. Por acá nos dice Vilma: gracias, muchas gracias por el saludo. Nachito acá está almorzando para ir a la escuela. Te manda saludos. Es verdad, terminaron las vacaciones, gracias a Dios y al cielo. Otra vez volvió toda la normalidad con los colectivos, la gente y demás. Por acá me dicen: hola, feliz día del amigo y amiga, gracias porque siempre están con nosotros. No, gracias a ustedes. Nosotros sin ustedes no somos nada, y gracias a ustedes que nos eligen todos los días cuando prenden la radio y la dejan ahí sin mover el dial. Soy Owen, me dice. Hola, Owen.

0: Y vamos con otro temita, vamos con Juanjo, que es muy pedido también, con un temita de Juanjo que se llama Hola Amigo. En el Día del Amigo, cumbiamos, cuarteteamos y winneríamos con todos ustedes, dale.
1: Juanjo, de corazón.
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0: Cadena Nacional, ¿eh? Y mi laburo está en... Cadena Nacional, porque va a hablar Dani.
1: Bueno, yo para decirle muchas gracias por los saludos. Gracias por la buena onda. Mañana vamos a volver un ratito.
0: Volvemos mañana.
1: Mañana volvemos.
0: ¿Vas a estar acá en el micrófono con nosotros?
1: Un ratito.
0: Bueno, un ratito, pero está, porque miren que acá te extraña la gente.
1: Saludos, Dani, para todos los amigos, ¿eh?
0: Un saludo grande para todos los amigos.
1: Y vamos a Argentina, carajo.
0: Y vamos a Argentina. ¿Va a ir con el chiqui a celebrar el Día del Amigo vos, Dani?
1: Bueno, muchas gracias por todo. Será hasta mañana.
0: Acuérdense que el Dani no puede salir, ¿eh? Prohibido.
1: Chau, Lore.
0: Hasta mañana, Dani.
1: Chau, Mani.
0: Cuídate mucho, ¿eh? Ojo.
1: Chau.
0: Cuídate y abrigate.
1: ¡Guarda con los amigos!

Bueno, y faltan 7 minutos para la 1 del mediodía. Ya estamos llegando casi al final del programa de este día del amigo 20 de julio del año 2026, con una fecha bastante complicadita. Comienzan otra vez las clases, no hubo feriado, no hubo asueto, y estamos todos aquí de pie, subcampeones, pero de pie, con toda la alegría del mundo, porque la verdad es que la selección nos dio un mes lleno de satisfacciones y demostramos que sí podemos. Así que vamos para adelante por una excelente semana a todos. Buen día en familia, somos de San Lorenzo. Mi respeto a la selección, me dicen por acá, ¿eh? Vamos, Argentina. Y que me están mandando un collage de cómo vivieron este mundial, esta hermosa familia en San Lorenzo. ¿Querés ver la foto? Una más linda que la otra, ¿eh? Hubo parrillada, hubo reunión. Y la cuarta la pusimos el miércoles ganándole a los ingleses. Un beso grande, Romy, gracias por compartirnos tu alegría.

0: Yo que me pelero, ¿no?
1: Jodeme. ¿Ese de la foto sos vos? ¿Te pelaste? Bueno, está perfecto. Lo que pasa es que ponete gorrita porque hace frío ahora. Y dale que nos vamos, ¿eh? Dale que nos vamos.

Y ustedes nos dan amor, nos dan un amor increíble del que estamos completamente agradecidos. Y nuestro deseo desde acá, de Dani, de Moni, mío y de todos los que hacemos la Winner, es que siempre, pero siempre tengan motivos de sobra para ser felices, para sonreír, para vivir la vida pleno. Que al amigo que se fue le dé las gracias porque compartiste, que el que está lo abraces y lo disfrutes. Y que celebren este día, no con cualquiera, con los que realmente son sus amigos.

0: nos vamos con un temita que en el Día del Amigo lo habrán más que bailado en las pistas, ¿eh? Nos vamos con la promesa de que nos volvemos a encontrar mañana, a partir de las 10 de la mañana y hasta las 13 horas en la mejor estación de todas, Estación Winner 101.1, en esto que es Las Mañanas de la Winner, producción y de Daniel Ojeda, quien acompaña a Lore Serra, alias Lolo. Quédate con la mejor programación porque después por la tarde viene Moni con Tarde Pero Seguro y cerramos la vuelta a casa con Carita. Gracias por estar del otro lado. Los quiero un montón. Los abrazo desde acá. Feliz, feliz día. Besotes, besotes, besotes. Y hasta mañana. Chao.
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0: aparte.
1: Che, porque después lo van a saludar, no es el cumpleaños de Pinky. Pero es como si fuera cumpleaños. Che, Mario, acá me está en el chat, te están preguntando dónde vas a estar.
2: Bien ahí.

0: ¿Quedó el tatú ahí? A ver.
1: Ahora falta la parte de arriba, pero después la reproducimos.
0: Bien.
1: La firma ya está.
0: Estamos. No se aguantó Pinky, boludo.

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0: aquella palabra.
1: Hola, hola, hola. Buen lunes para todos. Acá arrancamos. Tarde, pero seguro en el día del amigo.

La verdad que arrancamos esta tarde medios melancólicos, pero felices, felices de tener tantos amigos como ustedes. La verdad, yo soy de otra generación y arranqué con Roberto Carlos. Claro que sí. ¿Qué otra canción puede? A ver, ¿cómo sería? ¿Cuál les viene mejor a ustedes? Y la verdad que es esa. Gracias por estar del otro lado todos los días. Cada uno de los días que arrancamos este programa y ustedes están ahí, esperando, con la orejita parada. Eso es mágico, tener amigos como ustedes que nos esperan cada día, en todo momento, en todo horario, a todos los locutores, a cada programa. La verdad, es maravilloso.

La verdad que de mi parte y obviamente de Dani también, y todos, también Lolo que ya estuvo, Carita, Marcelo Amaya, todos, absolutamente todos, les damos las gracias por estar cada uno de los días. En especial yo le doy las gracias a ustedes, a cada uno de ustedes, por haberme devuelto lo que es el sentido de tener ganas de hacer algo todos los días, y en este caso de hacer la radio. Hacemos un programa, no sé si bien o mal, lo hacemos entre todos, y eso verdaderamente tiene una magia increíble. Nos conocemos por más que no nos conozcamos. Es así, cada uno aprende qué sé yo, nos vamos contando, vamos viendo las preferencias musicales, identificamos, también conocemos cada localidad a través de lo que nos van contando, sus amigos. Claro, hoy Anita, por ejemplo, se va de Nelly a tomar la leche, su gran amiga, y así cada uno de ustedes. Arrancamos este programa con, la verdad que con corazón, con mucho corazón. Gracias por estar siempre, absolutamente siempre del otro lado.

Hola, Moni, buenas tardes, bendiciones. Quería mandarte un saludo grandísimo. Gracias por ser parte de mi vida, porque alegrás las tardes, te considero como una amiga. Para tu pareja también un saludo grandísimo. Y bueno, para mi amiga Verónica, que está 24/7, un beso y un abrazo gigante. Que este fin de lo tenemos que festejar, sea como sea. Y bueno, hoy una juntada no vamos a hacer seguro. Y bueno, para Estela, para Leti, para Morena, para Cintia, para Soledad, para, bueno, para todas ellas, un abrazo grandísimo. Para mi amigo Mariano, para mi amigo hermano Guillermo. Así que un abrazo gigante para todos, los guineros. Y bueno, que tengan un bonito día y bien bendecido para todos. Un besote, Moni. Ah, te quería decir, ¿sabes por qué? Porque mi amiga Verónica hizo esa apuesta. Te diga el por qué, Moni. Porque se le juntó la manada, mi amiga. Se le juntó toda la manada en un solo corral. Ojo, eso fue cuando fuimos a ver a Freddy Los Solares. No sabía dónde meterse. Y así que no tuvo mejor idea que decir, por un menos salgo. Pero bueno, yo ya le dije que arregle eso, que era una semana, porque tenemos que salir a festejar el Día del Amigo. Y claro, como ella no pudo salir, tuve que salir yo con ella a sacarla, a despejarse un poco, a tomar unos mates en el río, ir un rato a la plaza. Pero llegó la noche y Germán tuvo que rajar, porque Germán no tenía que pagar ninguna apuesta. Así que salí toda la que se perdió Verónica esa noche conmigo. Bueno, el viernes yo salí, así que la pasé rebomba.

0: Bueno, lo bueno es que ahora Vero no va... A ver dónde estoy. Vero no va a tener que cumplir la promesa de no salir durante un mes. Veamos el lado positivo, Germán.
1: Contémosle, mamá. Si alguno de los dos...
0: Qué problemita cuando se junta el ganado, ¿eh? Qué problemita. A ver qué nos dice el plaga por acá. Hola, hola, Moni. Feliz día para vos y para el Dani. Feliz día para vos, plaga. Buenas tardes.

0: tarde, ¿cómo andan? Feliz día del amigo, amiga, a todos los amigos y las amigas de Winera. Acá estoy en mi casa, recién salí a laburar, así que dándole día a día, como siempre, solo, no bajar los brazos y seguir luchando día a día. Mientras que tenga trabajo y salud, todo va bien, ¿no? Con todo eso, ¿no? Así que todo bien, gracias a Dios. Así que yo tengo la sesión, me peleé, fíjate cómo está. Pero bueno, son cosas de la vida. Hay que seguir luchando día a día. Que tenga un hermoso día y que la pase lindo y pasamos un lindo tema de los bohíos, los lamas, alguna cumbia con guitarra, o si no, con todos los amigos, el tema de las palmeras, cualquiera. De eso. Y espero que la esté pasando bien. Saludos para todos y todas.
1: Hola Guille, ¿cómo estás? Buenas tardes. Y la verdad que con el tema de la selección quedamos todos ahí. Mejor es un tema. Hoy no lo voy a tocar porque la verdad que fue una gran tristeza por un lado. Por el otro lado, bueno, salimos segundo. Pero la verdad que no lo termino de digerir. Porque no jugaron, no sé qué pasó, pero no jugaron a nada. Hicieron un terrible campeonato, la verdad que estábamos acostumbrados que a último momento siempre sacaban el as de espada y yo no vi sacar nada, absolutamente nada, y eso es lo que me da tristeza. No sé si había un arreglo, si había una orden, si justo los planetas se desalinearon, pero algo tuvo que haber pasado para que la selección argentina no jugara como nos tenía acostumbrados. Fíjense que fueron dos lesionados, dos. Por el otro lado, uno expulsado. Y después lo de Paredes como broche final, todos somos Paredes. Me encantó, la verdad, me encantó. Y bueno, también mostraron lo que somos los argentinos cuando estamos calientes. Eso son lo que dicen los medios. Pero la verdad que a Paredes lo felicito. Porque los españoles durante toda la semana, es verdad, estuvieron llorando y diciendo cuántas cosas de Argentina.

0: ¿cómo estás, Moni? Buen lunes, buen comienzo de semana, feliz día de la amiga. Gracias por ser como sos, gracias por muchas veces abrir la puerta de la radio para ayudarme con el tema del comedor, con el tema del agua. También insistieron muchas veces, tanto vos como Dani, eternamente agradecido siempre, como siempre digo. Y bueno, Moni, quiero saludar a todas mis amigas y amigos huineros, especialmente Anita, Pilu, Moni Bustos, Silvita Andino, Darío, Carlitos, Aníbal, a Héctor de México y a Mario de Funes, a Gladys Aicien también, que fue una de las primeras, Martita Valle también, que fue una de las primeras amigas huineras que tuve. En verdad, muchas personas huineras tengo como amiga, a Carita, a Juan Marcelo Maya, a Lolo, a ustedes dos, por supuesto. Pero bueno, de tantas amistades que estuve, una sola tuve que descartar porque no era verdadera amiga, pero las demás son todas mis amigas. Así que besito a Moni, que tenga un excelente día. Pasarme un tema de la Moni Bustos o de la Moni Jiménez. Vamos, Moni, arriba, te quiero. Feliz día para vos también.
1: Para vos también, Patito, para vos también. Feliz día del amigo y me alegro que hayas nombrado a tantos huineros con los cuales tenés amistad. Quiere decir que la radio sirve para un montón de cosas y no solo para escuchar música.

0: qué lindo que después de escucharlo a Dani hoy. Así que bueno, le mando muchos saludos en esta tarde gris. Bueno, yo estoy cuidando a mi hijo más chiquito porque Tiago fue a la escuela y no está acá conmigo. Y mi hija se fue a trabajar. Así que tarde de abuelo estamos haciendo.
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2: Muy feliz día para vos también, Cristian de Funes.

Señoras y señores, disfrutemos ahora de temprano en este momento. Ya, los del Goío. A ver.

0: Estamos escuchando algo de los del bohío, claro que sí, para Mingo que lo pedía. Para Mingo no, perdón, ahora estoy por pasar a Mingo. Para Guille, a ver si anda Zulmita por ahí, que ahí estamos pasando los del bohío. A ver qué nos dice Mingo.
1: Hola, Moni. ¿Cómo andás? No te conozco mucho, pero tampoco te conozco personalmente, pero para mí ya te voy a conocer en cualquier momento. Feliz día, que la pase bien. Pasame algo de Uriel para Vero.
0: Bueno, dale, Mingo, ahora te vamos a pasar algo de Uriel para tu amiga. Para tu amiga Vero, la verdad que es verdad, no nos conocemos, pero eso es lo que tiene la radio, tiene esa magia que hace querer y compartir con personas que la verdad no conocemos, y es algo muy lindo. Si no, mira Patito, llena de amigos guineros que en realidad creo que debe conocer la mitad, si es que lo conoce. Por acá, Adrianita, hola Moni, feliz día, ¿me pasas un tema de Ángela Leiva? Ahora vamos a buscar algo de Ángela, también para vos, Adri, feliz día y gracias por estar del otro lado.

¿Y sabes por qué, Adri, te dije ahora buscamos algo de Ángela Leyva? Porque la tenía ahí. No sabía dónde. Digo, espera encontrarla rápido para Adrianita, que siempre la hago esperar con sus temas. Disfrútalo.

Sí, pasaba, claro que sí. Los Enanitos Verdes. Ariel nos manda esa canción para Dani, para mí. Muchísimas gracias, Ariel, por estar siempre, siempre del otro lado también. Gracias de verdad por esta gran familia que se ha formado en tantos años de trabajo y con mucho amor del señor Dani Ojeda, por supuesto que sí. Gracias, gracias. Mil veces gracias a todos. Ahí estamos escuchando también a los tequilas que estaban muy, muy pedidos. A ver qué quiero. Paren, esperen un poquito, lo hacemos al aire también. ¿Dónde era que estaba? Acá está. Aclamado amistad para Robertito de la calle Bielsa.

0: Abrazo.
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0: Abrazo.
2: Igualmente para vos.

0: Día de la Amistad, que tengas una linda jornada, nos dice por este lado nuestra amiga Marce. A ver, Cari, a ver qué nos dice Karina.
1: Hola, Moni, ¿cómo va? Buenas tardes, feliz día para todos los oyentes. Pasen un día con sus amigos, esos amigos incondicionales que uno tiene. Ustedes son mis amigos, mi pilar, es decir, me encanta la música y son mis compañeros, mis amigos de todas las tardes. Así que te deseo un feliz día, no te conozco, pero sos una genia, ya te lo dije la otra vez, sos una excelente mujer. Saludos para todos y que terminen bien el Día del Amigo. Y una pena lo de ayer, pero bueno, ser subcampeones también es bueno. Y bueno, los muchachos dieron todo, pero es una lástima. Pero el próximo lo ganamos. Eso hay que tener fe. Pásame un temita, Moni, para mi amiga Debbie, de acá de Funes, que la estoy esperando para tomar unos mates y charlar un rato. Es fanática de Uriel Lozano, así que cuando puedas y lea mi mensajito, pásame ese temita. Gracias.
2: Voy a decir, voy a decir.

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1: Este temita también se lo dedicamos a Pimpollo, que es el tema que más le gusta de Uriel Lozano. Por supuesto, para Karina y su amiga de Funes, Uriel Lozano. Pero como si fuera poco, ya que están en la parte romántica, ya que estamos, mejor dicho, en la parte romántica, se viene este temazo que a más de uno le gusta. A ver,

0: Hola, Moni, querida. ¿Cómo andás? Pasando el día del amigo. Te habla el Chiribín de Arocena. ¿Sabías que hoy es mi cumpleaños? 20 de julio. Día de los amigos. Hoy es mi cumpleaños. Bueno, y quiero dar un saludito para Guadalupe, María de San Fabián, para la Gomería 25, para los muchachos ahí, y que son todos amigos, amigos, parientes también. Y bueno, día de semana no vamos a hacer nada, pero vamos a esperar el fin de semana para ver si comemos un poquito de algo. Vamos a hacer una juntadita, unas monedas, un poquito cada uno, y vamos a ver si podemos comer algo para el sábado. Ya la torta ya está hecha, así que la metí en la heladera para el sábado, si está lindo, al mediodía, si no sábado a la noche. Vamos a ver si hacemos algo, si festejamos mi cumpleaños. Y bueno, Moni, si encontré un tema de los Lama a mano por ahí, si me lo querés pasar, pásamelo. Un saludo para toda la radio de La Guina. Un pedido, Moni, escucha, si antes que vos te vayas, si me lo podés pasármelo de vuelta a lo que te envié ahora, pasármelo de vuelta antes que vos te vayas, que deje el programa.
1: Claro que sí, Chiribín, muy muy feliz cumpleaños. Se pregunta o no se pregunta cuántos años está cumpliendo Chiribín. Por acá tenemos muchos saludos también. Vero se suma a los saludos de Chiribín. ¡Feliz cumpleaños! Ahí Chiribín en Arocena por la 88.1. Un besote. Ahora vamos a estar pasando algo de los Lamas. A ver qué nos dice Anita.
2: Hola, Moni, buenas tardes, acá estoy levantadita, no hace mucho. Estaba linda para dormir la siesta, Moni, acá llovina, está feo. Bueno, feliz día del amigo, primero, gracias por tu amistad, gracias por anegrarnos todos los días y ponerle todo ese humor que le pones, esa fuerza que no sé de dónde la sacás, pero bueno, nosotros si vos no estás, te extrañamos, ya lo sabés. Bueno, y darle un saludo, bueno, a mi hermanita la Patito, la primerita que me saludó esta mañana, yo me mandó un audio, y bueno, y a toda mi Estercita, a todas mis amigas, y a mis amigos, a tanto Aníbal como a Héctor. Bueno, Moni, un abrazo grande, y gracias por todas las lindas amistades que me han hecho cosechar, ¿eh? Y pesar que hay algunos que no conozco. Te mando un abrazo enorme.
1: Eso es lo que estábamos diciendo hace un rato. Hay muchas amistades dentro de la radio, de esta gran radio, de esta gran familia, que son amigos y no se conocen. Qué loco todo, ¿eh? Hasta dónde la radio es importante en nuestra vida. Es algo maravilloso, la verdad. A ver qué nos... ¡Ah, pará, Anita! Hoy es lunes, tenemos descanso y te vas a tomar la leche con tu amiga. Así que le mandamos un beso muy grande también a Nelly, ahí de Villa Eloísa. A ver qué nos dice Guillermo ahora que se peló.
3: Oye, yo que nos comandamos, buenas tardes. Yo que me corté el pelo toda la noche.
1: Gracias, Héctor,
3: de
1: Timbúes. Ahí tenés. Bueno, te va a crecer más fuerte, Héctor. Guille, te va a crecer más fuerte. Veamos el lado positivo.
3: Qué hermoso tema, Moni, por Dios.
1: Me alegro mucho. Estaban pasando los del Bohío para, por supuesto, para Guille de Timbúes. Por acá, hola, feliz día para toda la familia Winera, también para Moni, para Dani, Lolo. Ya voy a andar por la radio, estuve muy complicado, pero todo se arregla. Ahí tenés, Juancito de la ferretería, gracias Juan Lescano, gran manager, obviamente, de los amantes. Vamos ahora con Germán. ¿Lo leí o no lo leí? Estoy como... ¿Me los pasas de vuelta? ¿Pero cómo que te paso de vuelta? A ver.
4: Ah, te quería decir, ¿sabes por qué? ¿Por qué mi amiga Verónica hizo esa apuesta? Te diga el por qué, Moni. Porque se le juntó la manada.
1: ¡Epa!
4: Se le juntó toda la manada en un solo corral. Ojo, eso fue cuando fuimos a ver a Freddy Lo Solar.
1: ¡Qué problemita!
4: No sabía dónde meterse. Y... Así que no tuvo mejor idea que decir por un menos algo, pero bueno. Yo ya le dije que arregle eso, que era una semana, porque tenemos que salir a festejar el Día del Amigo. Y claro, como ella no pudo salir, tuve que salir yo con ella a sacarla, a despejarse un poco, a tomar unos mates en el río, ir un rato a la plaza. Pero llegó la noche y Germán tuvo que rajar, porque Germán no tenía que pagar ninguna apuesta. Así que salí... Toda la que se perdió Verónica esa noche conmigo. Bueno, el viernes yo salí, así que la pasé rebomba.
1: Ahí tenés, Vero, mirá lo que te perdiste.
4: Ah, te quería decir, ¿sabés por qué? Porque mi amiga Verónica hizo esa apuesta.
1: Ah, ahí va, es el mismo audio. Escucha, Germán, pero menos mal por un lado, porque si no iba a estar un mes sin salir si ganaba la selección argentina. Y este viernes está el negro más hermoso en la cautiva, Sergio Torres, para hacerlos bailar y bailar. A ver qué dice Estercita.
5: Hola, Moni. Buenas tardes. Bueno, feliz día para vos, para todo lo de la radio, para todo lo oyente, para mis amigas, mis amigos, y muy bueno la radio, me hace compañía toda la tarde, todo el día, va, porque la prendo la mañana hasta la noche, no la apago.
1: ¡Qué lindo!
5: Bueno, un beso para todos, y seguí así, que está buenísima la radio. Te mando un beso enorme.
1: Besotes para vos, Esther, y me alegro que seamos tu compañía. También ustedes son la nuestra, porque esto es un complemento. Necesitamos de oyentes, necesitamos de locutores y necesitamos de música. El nexo perfecto para una combinación bomba, como hacemos acá en Winner. Al fin llegamos a Vero. Pobre Vero, hace una hora que manda los mensajes. Hola, Moni, recién prendo la radio. Estaba en el curso. Quería mandarle saludos a mis dos amigos del alma, Germán y Mingo. Mingo ya te saludó también y te dedicó Uriel Lozano. Que el viernes vamos a festejar. Feliz día para vos, que sos una amiga... ¿Cómo que sos mi amiga? La que sin saber lo que pasa uno en su casa, sos la que saca una sonrisa todas las tardes. ¡Qué lindo mensaje, Vero! ¿Cómo dice? Claro, que le pase Sergio Torres. ¿Qué dijo Germán? Después me pone, no escuché. Ay, ya lo repetí dos veces, Vero. A esta altura ya lo escuchaste. A ver qué nos cuenta.
6: Bueno, ya que el amigo me manda al frente, lo voy a mandar al frente a él.
1: ¿Qué Moni, pasó? ¿Sabes
6: que voy a ser tía?
1: No.
6: Mi amigo Germán va a ser papá.
1: No. Ah, no, me la perdí mal. ¿Cómo es eso?
6: Bueno, ya que el amigo me manda al frente, lo voy a mandar al frente a él. Moni, ¿vos sabías que voy a ser tía? Mi amigo Germán va a ser papá.
1: Ah, no, no, no, no, no. Esto es demasiado. Y Vero también le manda un saludote grandísimo, grandísimo, y un muy feliz cumpleaños a Chiribín de Arocena.
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1: ¿Cómo una historia mal contada? ¿Cómo es eso que Germán va a ser papá?

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Estamos escuchando al máster Mario Pereyra, que este fin de semana anduvo por Rosario. Se ve que todos los artistas eligen Rosario. Ay, a ver acá. Ay, vamos con... Ay, ¿qué hago? Tateti. Bueno, vamos con Sergio Torres, mi persona favorita, que este viernes va a estar en La Cautiva, la esquina tradicional de Rosario, con más de 45 años, haciendo bailar a toda la ciudad y todos los alrededores.

0: por este lado, arrancamos con Horacito. Feliz Día del Amigo, querida Moni. Y que Dios te bendiga, que Dios te bendiga a vos también. Por supuesto que sí, Horacio querido. A ver, Guille.
1: Un saludo grande ahí a Pimpollo, pasando el tema.
0: Un saludo para Pimpollo, un saludo para Pimpollo. Por acá, Germán, Moni, Moni, tranqui. Ya lo comprobó la NASA, fue psicológico. Así que Vero todavía en la espera para ser tía. Claro, no, Vero, no te tires a la pileta, que todavía Germán no va a ser papá. A ver qué dice Anita.
2: Vos sabés, Moni, que hoy no fui de visita de mi amiga porque se tuvo que ir a Arteaga. Así que bueno, lo dejamos para mañana. Pero bueno, de todos modos me llamó para saludarme y bueno, y para avisarme que no iba a poder estar a la tarde, no importa, le digo, mañana nos tomamos unos matecitos mañana, total voy todos los lunes, religiosamente, viste, yo soy la peluquera, parece. Soy peluquera porque los días lunes voy, tengo feriado y voy. Bueno, Moni, te mando un besito, recién estuve hablando con Esthercita también.
0: Un besote enorme, Anita, un beso para Manuel. Sí, Esthercita nos mandó un mensajito temprano en donde dice que somos la compañía de ella. Y no las 24 horas, porque un par de horitas tiene que disponer para dormir, pero todo el resto del día trabajamos junto a ella. Un besote enorme, Esther.

0: perfecto.
1: Vamos a seguir con algunos mensajes más. Por acá, Aníbal. Aníbal, ¿fuiste o no fuiste a buscar la torta en Panadería Los Nonos? A ver, ¿qué nos dice?
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3: ¡Qué radio, Moni, eh!
1: ¡Qué radio, Aníbal! Volvemos nuevamente a escuchar este audio.
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3: ¡Qué radio, Moni, eh! ¡No, Moni! ¡Ni llamé, ni hablé con Susana! ¡No pude hacer nada, Moni! ¡Ay, voy a perder la torta!
1: No, tranca, como dicen algunos. Anda cuando vos puedas, la torta es tuya. El tema es que hasta que no retiren la torta no me van a dar otra. Me van a decir, sortea la que ya tenés. Así que cuando tengas un tiempito te pido que te hagas y la pases a buscar. Primero comunícate con Susana, y no Susana Jiménez, no. Susana, la dueña de Panadería Los Nonos. Una vez que retiraste, listo, tenemos día libre para sortear otra.
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3: Bueno, ahora para el camión y llamo.
1: Bueno, dale, Aníbal, cuando vos quieras. Voy a poner... A ver. Voy a poner... ¡Ay, lo tenía acá! Escuchen, ¿eh?

0: claro, ustedes dirían, o dirán, mejor dicho, ¿por qué paren, paren? Primero porque este sábado están los Lirios en el Teatro Broadway y vamos a estar sorteando entraditas. Y por el otro lado, porque acá tengo a mi amigo Dani Frutos, que hace un montón que no se comunica. Y como sé que le gustan a los Lirios, se lo pongo de cortina. A ver, a ver.
1: Hola, Moni, querida, tanto tiempo. Feliz día, Moni. Feliz día. Acá vengo viajando, te vengo escuchando.
0: Feliz día, Dani, querido. Disfruta de los Lirios. Me alegro que estés nuevamente en sintonía.

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1: set. No, no, no, de ninguna manera, Aníbal. Tranqui, tranqui. Cuando vos puedas, la pasás a buscar. No hay ningún tipo de problema. La torta es tuya. Cuando vos puedas, no hay problema.
2: Estaba en mis planes.
1: La pucha, la vez que ganas algo no lo vas a ir a retirar. No, por supuesto que no. Esperamos. En un blanquito que vos tengas tiempo, pasás por la panadería. Antes recordá llamarla Susana. Hola Susana, te estamos llamando. Lástima que no es Susana Jiménez, ¿eh? Pero bueno, aunque sea, nos traemos una torta.
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1: Germán está trabajando a full, Vero, Germán está trabajando a full.
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1: Dice que agende un número de su amiga Soledad. ¿Será Soledad Pastoruti?

0: La Sole, pobre, que no pudo cantar el himno nacional. Y lo terminó cantando la nena argentina, Becerra, más qué sé yo cómo se llama. Creo que la mufa fue ella, ¿eh? La teníamos a Tini en la tribuna. ¿Por qué tuvo que cantar Becerra el himno?
1: Y me atrevo a decirlo.
0: ¿Será por la baja producción de vestuario? Porque vieron que estaba ahí atada con unos trapos. Y yo creo que la panza se la había pintado con pasta dental, porque muy bajo el presupuesto, unos trapos ahí enroscados. ¿Será por eso o que cantó? Bah, qué sé yo, se fue en avión privado la tipa. Ahí tenés.
2: Hola, Mami, buenas tardes, ¿cómo estás?
0: Hola, Zulmi.
2: Estoy escuchando como siempre, feliz día del amigo para todos. Y yo acá en mi casa tomando unos mates, hace un rato que llego a hacer unos trámites. ¿Todo bien, Mami? Ayer fue mi cumple, pasé re lindo con mi nieto. Mi nieto era...

0: nada, no pudimos juntarnos en tu casa, no pudimos festejar el cumpleaños, no pudimos festejar el triunfo de la selección, pero bueno, vos sí pudiste, festejaste tu cumpleaños con tu nieto. Me alegro muchísimo, muchísimo, muchísimo. Te mando un besote enorme. Feliz Día del Amigo. ¡Epa! Ay, ¿quién pudiera? Mira, Mingo, nos manda una bandeja llena de bonobón. ¿Y para acá cuándo? ¿Para acá cuándo? Este Mingo anda medio travieso, ¿eh? Anda medio travieso. Pero bueno, qué ricor, por favor. Qué ricor. Bueno, Zulmi, espero que la hayas pasado genial, como decís que la pasaste. Felicitaciones, por supuesto, y todo lo mejor para esta nueva Vuelta al Sol. Por supuesto que te vamos a pasar los Lamas. Los del Bohío ya lo pasamos. Pero bueno, teníamos pedido también, mirá qué coincidencia, Chiribín de Arocena está cumpliendo años hoy y quería escuchar algo de los Lamas. Así que matamos dos pájaros de un tiro, dos feliz cumpleaños. Uno para Zulmita, que fue ayer, y otro para Chiribín, que es hoy, le pasamos los Lamas.
1: ¡Ponelo la puta que te parió!

0: seguimos con un poquito más de Los Lamas, por supuesto. Esta vez dedicado especialmente para Chiribín.
1: Gracias por venir, gente linda. Yo sabía que no nos iban a pasar. Me lo presumían. Ustedes son inigualables, inimitables, únicos. Podrán imitarlos, pero igualarlos jamás. ¡Hacete bien!
0: Ahí retomamos, por supuesto, esta vez dedicado especialmente este bloquecito para Zulmita y para Chiribín, los dos cumpleañeros, por supuesto. Sigan disfrutando un poquito más de Los Lamas.

Ah, no, no, no, no. Yo cuando digo que el mundo está al revés, no, no es el mundo el que está al revés, es Aníbal. Es Aníbal, por favor. Moni, ahora paso, voy en moto. Con este día, como está lloviznando, él va a ir en moto a buscar la torta. Por el otro lado, dice, así te dan otra para sortear. Otra vez, Aníbal, te tengo que pasar el número de Susana. Te mato. Ahora te lo vuelvo a pasar. A ver. Ah, capaz que en el otro teléfono te lo estuve pasando. Y ¿qué más me pone acá? Bueno, besos, me voy para los... No te puedo escuchar. ¡Feliz día! ¿A dónde vas si hoy es lunes? ¡Está cerrado, Aníbal! Hoy está cerrado. No, estás al revés.

Claro, Aníbal, hoy es lunes, está cerrado, pero igual te pasé el teléfono de Panadería Los Nonos, de su dueña. Esperen, estoy haciendo un poquito de tiempo, porque dice, recién hablé, Moni. A ver. Ah, no. Bueno, y pasala a buscar ahí, entonces.

Y con esto del Día del Amigo deben haber vendido muchas tortas y también para la final de Argentina. Bueno, mejor, ya hablaste, así que ahí coordina con ella, pero hoy es lunes.

0: Moni, no ganamos, pero los chicos lo dejaron todo en la cancha, Moni. Se jugaron hasta lo último, Moni. ¿Qué va a ser, Moni? Un partidazo, Moni. Re lindo. Así que comimos el asadito como las 2:30. Después hicimos sobremesa hasta que tuviera el partido. Y después, bueno, Moni, jugaron re lindo. Re lindo, re lindo.
1: Bueno, Zulmi, si vos lo decís, si estás conforme, no digo nada. Yo creo que uno esperaba un poquito más de la selección, más allá del resultado, uno esperaba un poquito más del rendimiento de la selección, ¿no? Para mí llegaron muy pocas veces al área, pero bueno, es cierto, durante la Copa dejaron todo. Así que salir segundo no está mal, somos argentinos. Pasa que muchas veces estamos acostumbrados a ganar o ganar.
2: Te superé, ya estoy con otra.
1: Ahí estamos viendo, prontito los jugadores ya llegan al territorio argentino y mucha gente, muchos argentinos lo van a ir a recibir como corresponde. Claro que sí, como argentino que somos.
2: Estaba con otra, tú estabas, qué bronca me dio.
1: Era un sueño. Podríamos haber sido bicampeones. Claro que sí. Pero bueno, quedó en sueño. No siempre se hace realidad. Era lindo soñar con levantar nuevamente la copa.

0: Antes que vos lo pasaste con tu nietito, con tu familia, te comiste un buen asado, como bien argentino, para festejar el cumpleaños. Y luego una tortita. ¿Qué más se le puede pedir a la vida? Festejar el cumpleaños en familia, ¿qué más? Así que bueno, felicitaciones. Espero que la hayas pasado genial. Espero que Chiribín también la pase genial. Y que el sábado... disfrute con sus amigos, con los amigos del pueblo. Ahora nos vamos a vender un ratito y volvemos enseguida.
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Esperando que llegue la escaloneta, no va a ser el plantel completo. No, nos informan desde Seiza que no va a ser el plantel completo. Pero bueno, va a bastar para que todo aquel argentino que se quiera acercar a argentino y no argentino, ojo, porque lo que es la escaloneta tenía todos los hinchas de diferentes naciones, así que vamos todavía. Como también teníamos, yo creo que la mitad en contra. Nadie quería que gane Argentina. Van a poder saludar, ovacionar, aplaudir a estos jugadores que dieron el corazón. Ahí, desde Celsa, nos informa Dani Ojeda en siendo notero en exclusiva de FM Winner. Ahí tenés.

0: Y claro que sí, tenemos que detener la transmisión porque tenemos también un saludo. A ver, a ver.
1: Moni, Moni. Feliz día, Moni. Que Dios te bendiga. Y siempre soy un agradecido con vos. Siempre, siempre voy a estar agradecido con vos. Por lo que hiciste conmigo, por mi vuelta a la radio. Por haber confiado en mí. No tengo palabras de agradecimiento, así como le digo al Dani. Que tengan un excelente día, amiga. Feliz día, Moni.
0: Ay, qué lindo audio. Medio bajito. Se ve que el genio de la tarde-noche hoy está con la garganta para Triqui. Bueno, le mandamos un beso muy, muy grande a Carita. Feliz día del amigo. Nada que agradecer. Sabés que de este lado te queremos muchísimo, Carita. Pero de verdad te queremos muchísimo. Espero que recuperes pronto tu garganta, porque si no, pobre, no le van a quedar cuerdas vocales con tanto sacrificio. No vas a poder gritar, Carita, y la gente está acostumbrada a tus gritos, a tus locuras, a toda esa energía que transmitís. Así que te mandamos un saludote. Un saludo grandísimo y un abrazo muy fuerte.
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0: ¿Viste, Pimpollito? Te preparé los cumbieros para vos. Buenas tardes. Feliz día también para vos. Ya pasamos Uriel Lozano, me enamoré de mi amante. También pasamos Uriel Lozano, me enamoré de mi amante. También pasamos Uriel Lozano, me... ¡Oh! Parecía un disco rayado. Nos cansamos de pasar a Uriel Lozano. Pimpollo, ¿dónde estabas que recién apareces?
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0: Y bueno, Bimbo, yo son cosas que pasan. Las cosas hay que realizarlas y cuando no queda otro remedio, ejecutarlas. ¿Qué? ¿Para qué te vas a lamentar? Si no, no tenés otra solución. Hay que darle para adelante. Uy, estoy media trabada. Dar vuelta a la página y arrancar. Ahora nos vamos un ratito antes. ¿Y por qué? Porque están llegando los jugadores y no me lo quiero perder. Estuvimos un mes en vilo, mirando para aquí, mirando para allá todo el mundial. No me voy a perder la llegada de los jugadores. ¿Qué quieren que le diga? Así que no tengo tal vez perdón, ponele, pero yo me voy. Mañana nos reencontramos pasadita las 13 horas, quédense enganchaditos que en un ratito viene Carita Mayaret desde Las Rosas con su mega show. Mañana a la mañana Marcelo Amaya desde Las Rosas con todo el folclore y la info zonal. A las 10 de la mañana, la mañana de Winner con Lolo, y ahora se prende el Dani en su mañana, siempre Dani. Y después nuevamente el clavo. Nos vamos, que terminen bien este día, que festejen el Día del Amigo con las personas que más quieren y esas que siempre están. Esas que siempre están, porque amigos tenemos un montón, pero las que están siempre son muy pocas. Besotes enormes, se los quiere mucho. Chau, chau. Nos vamos. Hasta mañana.
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0: chicos, ¿ustedes saben quién nos invitó acá? ¿Eh?
1: ¡Buah! Es así. Salud, ¿eh? Sí. Había luz y entramos.

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1: Hola, Carita, querido. Buen día. ¿Cómo estás? Gracias, amigo. Igualmente para vos. Amigo, te dejo un abrazo interminable. Y le digo a la mami también, que le mando un saludo.

Feliz día, Carita, feliz día. Vos que tenés muchos amigos, vas a pasar un día fantástico. Te van a llenar, eso sí, te van a llenar el teléfono de saludos. Un gran abrazo, Carita.

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1: Hola, Oski, ¿cómo andas, amiguito? Feliz día, genio. Feliz día. Te quiero mucho. Gracias por estar siempre. Desde hace tantos años. Te mando un abrazo. Hola, Oski, ¿cómo andas, amiguito? Feliz día, genio. Feliz día. Te quiero mucho. Gracias por estar siempre. Desde hace tantos años. Te mando un abrazo.
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4: ¡Hola, genio del genio! ¡Qué grande! El mejor comentarista de la radio después de Maxi y de el otro pelado, ¿cómo es? Genio, ¿cómo anda? Tanto tiempo, feliz día, amigo. ¿Cómo no te voy a considerar, mi amigo? Me extraña, me extraña. ¿Todo bien? A ver cuando me invitas a comer un asado, boludo, o no comen malla. ¿Qué se hicieron? ¿Vergan ustedes?

día, Carita. Gracias, igualmente, amigo. Gracias. Gracias, gracias. Sí, no te contesté. Recién te contesté porque estaba renegando acá. Estoy preparándome, dejando el camión preparado para viajar otra vez a serie. Así que bueno. Che, igual, gracias. Igual, muchísimas gracias, igualmente. Igualmente, vos sabés que siempre te escucho. Siempre cuando salgo, valor en serie, donde puedo agarrar la radio, la escucho, te escucho, me cago de risa. La onda que le pones, la música, todo. La verdad que me encanta, me encanta, me encanta. Siempre me gustó y siempre te seguimos. Te seguimos de cuando estaba en Correa, cuando estaba toda la red de turistas, siempre te seguimos. Así que te mando un fuerte abrazo y gracias igualmente. Un buen feliz día del amigo para vos también. Que por más que no te conozca, te considero un amigo. Y espero que bueno, que algún día el destino nos encuentre en algún lado, que sea para tomar un café o algo. Así que te mando un abrazo grande y bueno, y vos también. Vos, yo me supongo que vos tenés, soy igual que como es Roberto Carlos, tenés más de 1 millón de amigos. Así que por la persona que soy, por todas las que hacés, por la gente, pues escucho muchas cosas que hacés por la gente, así que te felicito y ojalá que siempre te vaya bien. Y te voy a seguir escuchando siempre, Siempre te voy a seguir escuchando, más ahora que viajo, con más razón. Así que bueno, te mando un abrazo grande, monstruo, sos un monstruo de la música, sos un monstruo de la radio. La verdad que nos alegra con esta, con tu sonrisa, tu buena onda, nos alegra hasta estos días que son bastante a veces críticos para todo, pero la verdad que nos da muy buena energía. Así que un fuerte, fuerte, fuerte abrazo. Y que tenga también un excelente día del amigo.

Gracias, hermano Carita. Un abrazo para vos también, amigo. Ya vamos a ir un día con Anabel Cardoso, ahí una noche, ¿viste? Lo que pasa es que no se dieron estas cosas.

Gracias, amigo querido. Usted también es el mejor. Venía manejando y estoy desarmando una pantalla grande que armé acá en Roland. Un 5x3. Estoy agitado ya. Ya estamos viejos, amigo. Gracias, amigo. Algún día invítame y vamos a hablar un rato en la radio al P.

0: para mi hermano Mayaré. Gracias, querido, gracias. Igual para vos. Fabián también te manda muchos saludos. Gracias, hermano. Gracias. Abrazo grande y feliz día para vos y para los tuyos ahí. Gracias, hermano.
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2: Hola, Carita, ¿cómo andás? Bueno, gracias, igualmente recíproco, un abrazo, que lo pases lindo.

negro, ¿cómo andás? ¿Qué haces, Jarucha? Estás recién levantado, parece. Bueno, loco, gracias igualmente para vos, que tengas un lindo día. Y a ver cuándo nos encontramos un día de estos para, por lo menos, para comer algo y para charlar un rato al peo. Bueno, loco, abrazo grande, amigo.

0: Hola, Carita, ¿cómo estás? Yo también te aprecio mucho, Carita. Te mando un abrazo también, que tengan un hermoso día y bueno, Carita, como vos decís, no hace falta estar todos los días juntos ni mandarse mensaje todos los días, porque es así, lo dijo Borges, así que Carita, te aprecio mucho, te quiero mucho, así que te mando un abrazo grande. Y bueno, el tiempo dirá cuando nos juntemos de vuelta. Vos sabés que cuando nos juntamos no pasa el tiempo.
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0: Hola, Carita, buen día. Feliz día, mi amigo. Feliz día, Carita. Que lo pases lindo. Y bueno, y ya nos vamos a juntar. Ya lo... te voy a invitar para que venga para estos lados. Vamos a poner un día, si vos podés, y te venís para acá y te invito a comer un lindo asadito, algún lechoncito, algo. Le digo a Tito que venga y hacemos un poquito de ruido. Si a vos te parece, organizamos un día en la semana para que podamos todos y nos juntamos, Carita. Y bueno, te mando un abrazo enorme y bueno, que lo pases lindo, disfrutá ahí con tus amigos y ya nos vamos a encontrar, pero no vamos a dejar pasar mucho. Si vos querés, programamos ahí. Tengo un lechoncito que está dando vueltas, si querés lo preparamos y lo comemos.

0: Chupi, decirle a Rosa, gracias por tu mensaje. Gracias, mi loco. Gracias por la invitación. Obviamente, la semana que viene, el lunes, si creo.
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0: Lunes, martes, cuando quiera, vamos, vamos para la Rosa.
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0: Ojalá el viernes pueda venir. Ojalá el viernes pueda venir. El viernes tenemos una juntadita linda. Ojalá pueda venir. Yo tengo a Pedrito Gracino, a Eduardo Molina, el acordonito de Carlos Troncoso, Amadito Cambia. Acordeones hay. Algunos con los bombos, con la guitarra también.

0: está? Feliz día del amigo, hermano querido. Gracias, un abrazo fuerte, hermano.
1: Sí, gracias, carita, hermano querido, igualmente. Feliz día del amigo y un abrazo. Casa de también cuando vos vengas en Paraguay, tener las puertas abiertas en mi casa también. Y como te iba a decir,

amigo. Feliz día para vos también, papá. Pasar a la lengua, loco. Un abrazo fuerte, loco. Te mando un abrazo y gracias por acordarte.

0: Carlos.
1: Amigo Carita Margaré, ¿cómo anda tanto tiempo? Muchísimas gracias, che. Ojalá vos también tengas un hermoso día. Pásala lindo. Feliz día, amigazo. Total, ¿qué sabes?

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1: Gracias, Carito, gracias, gracias, amigo. A ver si lo juntamos un día, la concha también.
0: ¡No!
1: Perdiste completamente. Bueno, gracias por el mío, el amigo.
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0: Abajo el poquito de Sakina.
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0: A ver, que no vas a olvidar.
4: Hola, carita querido, amigazo. Dale, dale, gracias, hijo, gracias. Abrazo, papá, abrazo.

0: A ver.
1: Hola, Oscarcito, querido. Gracias, che, gracias. Igualmente, loco, igualmente. Muy amable por acordarte, boludo. Gracias, Oscarcito. Te escuchamos, por ahí, Sí. Buena música, boludo. Che, un abrazo grande, grande, loco. Chau, chau, chau.
2: ¡Grande! Saludo al flaco de Vías y Sergio. Sergio, querido, que... ¿sabes que hubo una...? Ahora no es que me sobra, es una parte de mi vida muy mala. Era joven, así por lo calculo 17 años, tenía 18. Y el flaco, muchas veces con Claudia me han sacado del agua con trabajo. Una época muy dura. El flaco de Biasi, Claudio Méndez, la gente de Tiempo Libre, me ha dado el laburo. Y bueno, gente que uno conoce toda la vida. Y siempre, cada cruce que nos encontramos, es un afecto de los dos. Así que, flaco de Biasi, Claudio Méndez, feliz día, loco, feliz día a los dos.

Bueno, querido, ¿cómo te va? Buenos días, ¿cómo andás? Bueno, amigo, un abrazo gigante, muy, pero muy feliz día al amigo. Sí, la verdad que uno por ahí por las cuestiones, viste, de uno, de cada uno tiene responsabilidades, cosas que así, por ahí uno se distancia sin querer, viste. Pero bueno, uno siempre se acuerda y lo importante es saludarse y demás, acordarse en este día tan especial, viste, que es el día del amigo. Así que yo te retribuyo todas tus palabras, te mando un abrazo grande, feliz día al amigo. Sabes que yo también te aprecio un montón, Oscar, y bueno, la amistad antes que nada, como siempre digo, más allá de la materia musical, radial, el ser humano, siempre rescato eso, ¿viste? Así que te mando un abrazo gigante y bueno, ojalá que pueda, si viernes no tengo nada que hacer, ojalá que pueda llegarme un rato con ustedes. Cuídate mucho, Oscar, un abrazo gigante, que Dios te bendiga.

Carita, Carita Ballaré, la voz de la locución, grande amigo, te agradezco por tus palabras, por tu sentimiento hacia mí. Y sí, no hace falta comer un asado, me gusta comer pastas también, milanesas, napolitanas, me gustaría comer algo al disco, lo que sea. No hace falta justamente juntarnos para comer un asado. Y usted sabe que cuando quiera ir a mi casa están las puertas abiertas para sentarse, para escuchar buena música y hacer todas esas cosas que uno quiere, que a uno le gusta. Así que te agradezco, amigo. Por eso puse en el estado Feliz Día del Amigo para todos, porque no simplemente para uno, dos, tres, cuatro, no, para todos. Yo me creo amigo de todo el mundo, ¿me entendés? Creo que así que esa es la forma. Así que te mando un gran abrazo inmenso y saludo a la distancia, Carita.

0: ¡Qué lindo! Por Dios. ¡Ey! ¡Ey! ¡Ey! A vos te digo. A vos te digo. Carita mega show, payaso.
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0: ¿Te crees que sos como como Roberto Carlos, que tiene un millón de amigos? Son todos amigos tuyos. Cuando escucho que gritás y decís que tenés amigos acá, allá, allá, allá, allá, por tantos lugares, me parece que son mentiras. De que cuando te invitan a algún asado, a lo mejor terminás comiendo en un... en algún bar, en algún carrito, en algún lugar, en algún lugar de mala muerte, como, como puedo decir vos. No te creo, no te creo que tenga tantos amigos. Y a veces ni me la como cuando decís que te vas a Totora, que te vas a Bustinza, que te vas a La Rosa, que te vas a Los Molinos, que te vas a Rosario, a Roldán. Que ahora inventás que vas a Casilla, que te invitan a comer.

quisiera saber cuántos mensajes te llegan en el Día del Amigo. Si te veo en el bar, casi siempre leyendo el diario solo. Porque paso siempre. Y te veo solito, sentado. Y tu compañía es el diario. ¿De qué me habla que tenés muchos amigos?

0: ni lo miro. Ni lo miro porque es como que ¿qué le puedo decir? ¿Qué le puedo decir? Que el viernes pasé una noche espectacular en Casilda, que como lo dije el sábado, que me atendieron como los dioses. No sé si merecía tanto afecto, tanto cariño en ese lugar. Pero la verdad, que a donde vamos, tanto con Miguel o con el manager, donde vamos, solo yo y la gente que me acompaña sabe el momento espectacular que paso. Hace un tiempo a esta parte, no voy a pensar un poco más atrás, pero lo que fue este año, cuando estoy solo, o estoy levantando una pared, o poniendo un cerámico, que más tranquilo, o pintando una pared solo, pienso y digo,
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0: La pucha que hay tanto cariño, la pucha que hay tantos amigos. Que te regalen una guitarra, que te inviten a comer, que te abran la puerta de la casa de uno, que te abran el lugar donde trabajan. Que vas a un campeonato de motocicleta y que te digan, loco, está la parrilla, vení, sentate, vení, que venga la mujer de Cachi, toda la familia, te vengan a saludar. Que te vas al campo y te atienden de maravilla. Vas a Los Molinos, ¿qué hay para comer? Lechón, cordero. Y te atienden como los dioses. Vas a La Rosa y un poquito más te tiran la alfombra. Vas a Rosario y hasta no te quieren cobrar lo que consumí en la noche, lo que comiste, lo que tomaste.
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0: ¿Y dónde vas?
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0: Ni saco chapa, ni digo nada, que soy Carita Mega Show, nada. Eso sí, digo que estoy en la Winner. Mi presentación es la Winner. Y le puedo asegurar que acá, a donde voy, Winner, este Carita Mayare de la Winner. La radio del pueblo, de la gente, porque me doy cuenta que es de la gente común. Gracias a Daniel Ojeda, como dije hoy, a vos, a la Moni, pero gracias por todo. Porque sin vos, yo no, hoy no hubiese pasado esa barrera, esa línea que hoy pasé. Gracias, Dani. Gracias, Winner. Vendemos un poquito y volvemos con más.

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0: Hola, muy buenas noches. ¿Cómo anda mi amigo Carita Mayarés? Feliz día del amigo, Carita querido. ¿Cómo andás? ¿Todo bien vos?
1: Oh. Hola, Lobito. ¿Cómo está el Lobito de las parejas? ¿Cómo anda mi amigo? Cuénteme la temperatura que está allí en la ciudad de las parejas. Cuénteme, mi amigo Lobito. Un abrazo grande. Te quiero, Lobito.

0: Gracias, amigo. Igualmente para vos. Un abrazo y diga así, amigo. Bueno, mucha bendición y que ande bien.
1: Dice el amigo Samuel. Carita, ¿cómo estás, amigo? Saludos, bendiciones. Y cuando quiera, avíseme, comemos uno. Me encanta el lecho. Mirá qué pinta tiene el lecho. Mirá, mirá. El del medio, dale. El del medio, quiero. Dale. Prometemos, ahora en agosto nos vamos a Arocena. Prometemos ir a Arocena un sábado al mediodía. Dígame nomás, Samuel, y nos vamos un sábado en agosto, ¿eh? Hacemos una fecha para agosto para ir a Arocena. Puede ser, amigo Samuel. Y con un lechoncito, como diga usted, que la ande, amigo.
2: Hola, Carita, ¿cómo andás, amigo? ¿Cómo anda el Mano Mágica? Feliz día, amigo, feliz día. Pásalo lindo. Pásame un temita de la muela, amigo.

0: Hola, Carita, buen día. Buen día, Carita, qué lindo escucharte. Qué lindo, qué lindo. Gracias, Carita, gracias. Acá estamos haciendo patria. Ya comimos y ya estamos trillando. A las 10 de la mañana y ya estábamos comiendo. Así que ya arrancamos la trilla.
1: A ver, para que no. Ahí estamos. ¡Hola! Ahí estamos.
2: Hola, amigo, ¿cómo va?
1: Buenas noches, Eduardo, qué sorpresa. ¡Feliz día, Eduardo! ¡Feliz día, amigo querido!
2: No podía fallar hoy no podía fallar, aparte. Terminó el mundial, viste cómo es, y hoy acá estamos haciendo un asado, estamos reunidos con unos amigos del barrio, Carita.
1: Qué lindo, qué,
2: así.
1: Qué lindo.
2: La puerta abierta está para vos también, Carita, vos sabés que esto es así, siempre el día que andé por acá, o cuando quiera, o cuando me diga, está la puerta abierta.
1: Gracias, Eduardo, una vez fuimos a tu casa, me atendiste como los dioses.
2: Y bueno, te atiendo como te merece vos, Carita. Si vos sos así.
1: Qué era.
2: Vos sos hoy el día del amigo, un día especial para vos, porque vos sos corazón, vos sos pueblo, sos generoso. ¿Qué sé yo? ¿Qué más? No hay más adjetivo ni nada, no hay calificativo, Carita. Ya te lo dijeron todo.
1: Qué era.
2: Vos sos el Messi de la radio, Carita.
1: Eduardo, aguante Caferata, Eduardo, aguante Caferata, hermano.
2: Andamos mal deportivamente. Empezó el torneo en la segunda parte, dos partidos, dos perdidos, Carita.
1: Y bueno, ya vendrán épocas mejores, Eduardo. Ya vendrán épocas mejores. Sí. Bueno, sí. Más allá del dolor que tenemos de ayer, pero bueno, la vida sigue. Sí. Disfrutemos, sí. Somos buenos, sí. Salimos sí. Segundos y ya está. Tenemos el mejor jugador del mundo que
2: aprender a valorar también los segundos puestos que son buenos. ¿Cuántos? 60 equipos, 70 equipos y quedamos segundos.
1: Es mucho. Eduardo, usted como futbolero, bueno, usted como futbolero, ¿cómo le vio a la selección?
2: No, fue de menor a mayor. No termino de digerir este último partido, Carita, pero bueno. Lo otro no sé si eran más joven, tenían mejor jugador, a lo mejor. Nosotros mantenimos un equipo de que venía desde hace 4 años atrás, del mismo Mundial, prácticamente jugaron los mismos. Así que puede ser que a lo mejor estaba un poquito con edad mayor, pero bueno, qué sé yo, viste cómo era. Aparte no ligamos, mucho lesionado atrás, en el medio.
1: Sí, la verdad que
2: lo único que me pareció raro, te digo la verdad, uno como futbolista, ellos jugaban siempre de otra forma. Y ayer jugaron de otra manera.
1: Diferente.
2: Muy
1: diferente.
2: Diferente. No, a pelear la pelota a muerte, pero también cueste lo que cueste. Viste que hubo una dama amarilla, un expulsado. Pero bueno, se merecen todo. Estos chicos nos dieron mucha alegría, no solo en el Mundial, sino también en Copa América, en todos lados. Ojalá sigan trabajando y ojalá sigan, porque se lo merece.
1: Eduardo,
2: bueno, amigo,
1: te quiero mucho.
2: No lo merezco más porque viene llegando la gente.
1: Te
2: después,
1: quiero
2: mucho. Antes de irte a las 10, ponen un tema para nosotros, que estamos escuchando algo de los Palmeras, lo que sea, lo que venga.
1: Eduardo, que Dios te bendiga. Venga. ¡Feliz día, Eduardo! ¡Sonaste! ¡Feliz día, Eduardo! ¡Te quiero! Sea,
2: gracias.
1: Mira. Eduardo de Zona Oeste, la ciudad más hermosa para mí, la ciudad más hermosa del mundo.
3: Pobre campesino.
1: Viva Rosario, viva Winner, viva Eduardo de Zona Oeste. Bueno, acá tenía un mensaje que me quedó, lo guardo, del Menchu de Arocena. En la mañana, primero de mayo, le mando un mensaje saludándolo y él me contesta de esta manera. A ver. Ahí está.
0: Hola, Carita, buen día. Buen día, Carita, qué lindo escucharte. Qué lindo, qué lindo. Gracias, Carita, gracias. Acá estamos haciendo patria. Ya comimos y ya estamos trillando. A las 10 de la mañana y ya estábamos comiendo. Así que ya arrancamos la trilla. Feliz día para vos también, Carita. Feliz día. haces un excelente trabajo, un excelente trabajo. Me encanta la radio, me encanta el programa, cómo lo haces. Y cómo te quiere la gente, Carita, cómo te quiere la gente. No me voy a olvidar nunca cuando el Dani, en su programa, por un tipo que te había cagado, que no te había pagado, le hiciste el trabajo y no te pagó, y contó quién eras vos y cómo eras vos. Y, viste, cuando escucharlo por ahí, capaz que si lo escuchaba de algún otro, no hubiese, a pesar que no te conozco ni a vos ni al Dani, ¿no? Pero por ahí capaz que no te entran las palabras al escucharla, pero el Dani también, el Dani es de buena madera, se nota con la voz, el tipo, y vos igual, Carita. Ya cuando un tipo habla y sabes que es de buena madera, ya al hablar te das cuenta cuando es una buena persona. Así que nada, amigo, te deseo que tengas el mejor de los días, pasalo lindo, disfrútalo y prendido a pleno con la radio.
1: El Mencho de Arocera, también nos dice. Si venís a Arocera, pasá a visitarlo. Las puertas de mi casa están abiertas.

0: Hasta buena noche, buenas noches, muy feliz día, espero que la termine pasar hermoso y pásenme un tema. Vino tinto de Sergio Torres, gracias. Soy Choque, acá haciéndole el aguante como toda la noche, saludito.
1: Hola.
0: Saludo a Mauri y a su señora Susana, de parte de Yamini y Jackie.
1: Hola, hola.
2: Te espera.
1: Hola.
2: Vivo estaba.
1: Hola, hola, hola.
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1: A ver.
2: Lo repito de nuevo.
1: A ver, hola.
2: Miren.

0: Carita, buenas noches, amigazo. Gracias por salir esta mañana y feliz día. Espero que hayas pasado lindo, amigo. Todo bien, acá full escuchándote, amigo. Guillermo Timbúe.
1: Ya ves, no queda nada de lo que antes era.
2: Dios mío, Carita. Aunque ya te he saludado en este día, pero quiero hacerlo a través de tu radio también, para vos, para todos tus amigos, para toda tu audiencia. Y sé que prontito vamos a estar juntos y nos vamos a reunir en un abrazo, en un vino y en una guitarreada como siempre. Un abrazo grande y feliz día, hermano. Gracias por tanto.
3: Gracias, Alberto. Gracias, Alberto querido.
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4: Hola.
1: Culpas también son mías.
4: Hola. No sé qué. A ver. Hola.
1: El resto de mi vida.
4: Hola.

0: A ver qué pasa ahí.
1: Tarita Mayaré, ¿cómo estás, amigo? Muy, pero muy feliz día. Acá, bueno, de parte del Maguito, quería saludarte y espero que, bueno, que estés pasando un gran día, como tiene que ser. Y bueno, seguramente, como siempre, a full trabajando y nada. Saludo a toda la audiencia ahí presente que está

0: querido hermano del alma.
1: A ver. A ver qué pasó. A ver, a ver, a ver, a ver. Ahí.
0: Carita, querido hermano del alma. Bueno, acá estamos escuchando unas cumbias violentas y tomándome una corona y mirá, y acordándome de vos y saludándote nuevamente para el Día del Amigo. Y bueno, y todos se fueron. Se fue la patrona, se fueron todos y me dejaron solo. Así que mientras me dejen con dos o tres coronas, dijo, digo, carita, la vamos a estar pasando bien. Así que abrazo grande a la distancia y gracias por estar siempre presente y seguir.

esa persona que usted. Dios me lo bendiga, me lo proteja siempre, lo guíe por el camino del bien. Y sí, cuando Dios disponga, los vamos a tener que encontrar. Algo vamos a comer, algo vamos a tomar. No hay ningún problema en ese sentido. Dios me lo bendiga, mi amigo. Lo abrazo.

amigo querido, ¿cómo anda? Igualmente, che, feliz día. Dale, dale. Llamo, hace una guitarreada. ¿Todo bien vos? ¿Cómo anda?

gracias, que disfrute mucho tu día, porque tenés un montón de amigos. Bah, amigos hay poquito, ¿no es cierto? Pero me imagino cómo sos vos, y nosotros que no te conocemos, sos una gran persona. Ojalá pudimos tener una amistad, conocernos bien. Te mandamos un abrazo grande acá, y bueno, que disfrutes tu día y no tomes tanto, whisky, hace mal. Nosotros tomamos el sábado a la noche, nos acordamos de nuestras épocas, cuando salíamos, le digo yo, esto tomábamos cuando nosotros salíamos a la confitería, whisky con coca. Si habrás tomado vos, bueno, Carita, aguante, Oscarcito. Un beso.

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1: Gracias, Carita, igualmente para vos, loco. Seguí siempre igual, Carita. Sos un genio. Gracias, Carita, igualmente para vos, loco. Seguí siempre igual, Carita. Sos un genio.

0: seguimos.
1: Gracias, amigo querido. Qué lindo recibir tu mensaje. Igualmente para vos. Que la pasen un día genial, hermano. Un día espectacular. Aunque el tiempo no acompañe, pero dale para adelante nomás. Un abrazo grande, querido Carita. Oscar de la radio, querido.
2: El amigo.
3: Seguimos, seguimos.
2: El amigo Walter. El hijo del Pulga. ¿Quién no fue al Pulga?

me ha mandado, A mí me pasa lo mismo, Carita, es como que un amigo de años, che, y una amistad fuerte, Así que bueno. Recién pasó el sinvergüenza también. Así que, bueno, Carita, te mando un abrazo grandote, Y te adelanto algo, porque por ahí, la semana que viene tengo vacaciones, tengo una semana de vacaciones, una hora que me deben. Así que uno de esos días, a lo mejor te aparezco por correa, Después te digo bien, Así logramos, nos conocemos, amigo, Bueno, un abrazo grandote, Oscar, Un abrazo grandote.

0: qué grande, carita. Qué grande, mi amigo. Gracias, amigo. Feliz día también para vos. Que tenga un excelente día. Pues, como está el día feo, pero bueno. Feliz día, amigo.
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2: Querido, buen día, gracias por tus palabras, viejo. Sabes que yo también te quiero mucho. Tantas cosas que han pasado juntos.
3: A ver, ahí estamos. No sé, bueno, dale.

0: Hola, hola. Pescado. ¿Cómo anda? ¿Todo bien?
1: Estamos todo bien.
0: Estamos al aire, pescado, estamos al aire. Dígame dónde está usted. Así la gente.
1: Feliz día, amigo. Acá estoy en Orán, Salta.
0: Era. Ya te saludé de la mañana, pero quería saludarte en la radio, quería saludarte porque. ¡Sos mi amigo, hermano!
1: Vos también, pescado, sabés que somos hermanos, más que amigos.
0: Se le extraña, loco, se te extraña. Pero bueno.
1: Sí, yo también extraño muchas veces de ir, de compartir con la familia, con los amigos. Pero bueno, ¿qué va a ser? Son cosas que pone Dios en el camino, el destino de cada uno. De irme tan lejos, pescado, 1500 kilómetros casi.
0: Este año te voy a visitar. Te prometo que este año te voy a visitar.
1: Y te voy a llevar un... que tu audiencia está de testigo.
0: Sí, te voy a llevar un regalo. Te voy a llevar un regalo que vos... Te voy a llevar un regalo. No, cuando llegue te voy a sorprender con el regalo. Acuérdate lo que te digo. Acuérdate, hermano.
1: Sí, ya. Bueno, si es lo que me imagino, por Dios, me muero.
0: Pescadito querido. Señoras y señores, bueno, estoy hablando con Jorge Rata Case, el mejor bailarín de cumbia cruzada de la zona. El mejor, el número uno, lejos.
1: De la época nuestra.
0: Por ahí cuando nos dicen, viste las críticas, dicen, ustedes son de la Guardia Vieja, ustedes son los que bailaban ese pasito y nada más. Yo me atrevo a decir adelante tuyo, Jorge Rata Cáceres, que la cumbia cruzada, se bailaba solamente la cumbia cruzada, y nosotros creo que le agregamos el pasito santafesino de largar un poquito la mano. Creo, humildemente lo digo, no me lo creo que yo lo inventé, para nada lo digo, pero me parece que yo y usted fuimos los primeros atrevidos en los cuartetazos de Carcaranía en la zona que lo hicimos. Creo, me parece, Rata.
1: Y mucha gente lo cree, sí.
0: Porque viste cuando...
1: Es así, pero lo que pasa, no estoy, o sea... Si bien ahora hay escuela de cumbia cruzada por todos lados, en esa época recién arrancaba y nosotros íbamos a Rosario en colectivo, después, bueno, cuando yo me compré el autito, íbamos, y no sé si la gente sabe, si lo contamos alguna vez, pero mirábamos, porque la cumbia cruzada creo que nació en Rosario, y mirábamos cómo bailaban y después en la semana ensayábamos con un pantalón, ¿se acuerda usted o no?
0: Por favor. Pantalón, escoba, todo.
1: Con la escoba, por favor.
0: Por Dios.
1: Pero bueno, ahora cualquiera va y aprende y le enseñan y es todo más artístico, digamos, con pirueta y qué sé yo. Nosotros la remamos como podíamos y bueno. Y bueno, las satisfacciones que me dio eso, no me la voy a llevar en el corazón para siempre.
0: Mire que éramos tan malos, humildemente éramos tan malos que... En un concurso de baile empatamos y fuimos a bailar a Roberto Galano, a Quique de Apiaggi, y fuimos a bailar a Canal 5.
1: No, a Canal 5, a Quique de Apiaggi.
0: Que nos vistieron todos así de colombianos.
1: Claro, con el poncho del Cuarteto Imperial.
0: Y descalzo,
1: parecía un hongo yo con el poncho del Cuarteto Imperial. Pero bueno, ¿qué va a ser?
0: ¿Quién lo quita a lo bailado? ¿Quién lo quita lo baila?
1: ¿Quién lo quita lo baila? Así que, bueno, pescado. Gracias por llamar. Saludo para toda la gente que me conoce, para tu audiencia hermosa que tenés, que sé que es mucha. Y bueno, recién vengo a la casa, salí de labura recién. Así que, tranqui nomás.
0: ¿Cómo está Salta? ¿Cómo está Salta, pescado?
1: Como todo el país.
0: Pero viste, dicen solamente que en algunos lugares está mal, otro. ¿Qué está Salta? ¿Cuántos kilómetros estamos de Santa Fe, acá de Correa? ¿Mil?
1: De donde yo estoy, 1400.
0: Bueno, ¿la situación está mejor o igual que toda la del país?
1: No, acá es peor. Lo único bueno de acá que es muy accesible el costo de vida, digamos, todo más, porque acá está la verdura, un montón de cosas. Bueno, la carne no, porque la carne buena viene del sur y es carísima. Pero está todo, acá está jodido. Aparte acá no hay fábricas, acá es todo finca. Todos trabajan en la finca o en algún ingenio, el ingenio del tabacal, que es el azúcar chango. Y después no hay fábricas como allá, así que la gente la rema acá. Hay mucha gente humilde que la rema día a día. pero como en todo el país.
0: Hermano, sabes que te quiero con toda el alma, y más allá que estamos alejados de tantos kilómetros, vos sabés que sos mi amigo, sos todo, loco, y siempre te lo digo.
1: Siempre. Igual lo mismo siento yo, amigo querido. Siempre, porque de la barra nuestra, siempre los que estuvimos siempre en contacto, lejos, cerca, siempre fuimos nosotros. En las buenas, en las malas, cuando nos quedamos solos, cuando estábamos en pareja. Y eso lo sabe poca gente, pero bueno, por eso es el sentimiento que uno siente de que somos hermanos, porque yo calculo que vos compartiste más conmigo que con tu hermano, y yo igual, así que...
0: Sí, sí.
1: Es mutuo, es así, pescado. Gracias por llamarme.
0: Y el sándwich de mortadela con el mate, no se olvide.
1: Y el queso cuando usted trabaja de piguín.
0: Ey, y no, escúcheme, no diga boludeces. Y la factura que cuando fuimos a Central Córdoba, que la comimos juntos. ¡Ah! Tubo,
1: una docena y media.
0: Culpa suya.
1: Tuvimos para desayunar, para almorzar, para la merienda y para la cena, factura.
0: O el tubo de San Juan Naranja, no. Que subí al colectivo y me fui.
1: ¡No! ¡No! ¡No! Saquemos los tapitos al sol, pescado.
0: Escúcheme. Y cuando subió a bailar con Comanche, que nos tomamos la sidra, el champán, no me acuerdo.
1: Sí, porque usted sacó un alfiler y me pinchó la costilla y yo levanté la mano. Y tuve que subir a hacer el pasito en Comanche. Ay, Dios mío.
0: Él se llevó en Villa Constitución cuando estaba Red Green, ¿se acuerda? Por Dios. Por favor, Caricia, sí. en la zona rural, por todo. O cuando llegamos y Mario Pereira se iba, qué boludo que fuiste pescado.
1: Eso fue en el tropezón de Galvez, ¿sí? Llegábamos con el docecito. Mario Pereira ya se iba, ya, y Dios.
0: Te quiero, pescadito de mi alma, Jorge. Que Dios te bendiga.
1: Te quiero, Oscar, querido. Un abrazo enorme. Cuídate mucho. Que Dios te bendiga y te siga acompañando en el camino de la radio, del laburo, que te lo merecés, viejo. Sé que de chiquito soñaba con ser locutor y bueno, los sueños se cumplen, amigo. Un abrazo enorme, saludo para todos.
0: Chau, pa. Chau, Jorge. Chau,
1: chau, chau, pescado. Chau, minero. Chau.

0: Hola, hola, hola. Hola, Jesús Velázquez, genio. Señoras y señores, de la ciudad de Carcaraña, la ciudad de los moncholeros como yo, la voz, la facha, qué facha tenía, por Dios. Mi amigo, Jesús Velázquez, ¿cómo le gusta que le diga? ¿Le dicen pincho a veces usted? ¿No le dicen
1: sí, pincho Jesús, me dice. Con cariño, Danielito, a veces también.
0: ¿Sabe que el otro día estaba viendo una nota de Corina, que usted fue al programa de Corina, esos programas de fin de año que hacía ella, y usted estaba con Mala Pata o Mala Fama? ¿Cómo era el grupo?
1: No, Mala Pata, qué grupo.
0: Y lo veía...
1: Nunca me vi.
0: ¿Qué? Esa camisa que... La facha que... No, ahora sigue siendo... A mí no me gustan los hombres, vamos, arranquemos. Pero la facha que te...
1: Pero bien lo decís, la facha. Me ha pasado el tiempo, me ha pasado el camión, el colectivo y el tren por arriba. Me ha sacudido la vida mala. Hasta un barco me pasó por arriba.
0: Perdón, a mí también. A mí también.
1: ¿Eh? A mí también. Pero vos seguí. Te voy a hacer una pregunta. Sí. ¿Todavía tenés los zapatos blancos?
0: Sí, lo tengo.
1: ¿Los zapatitos son blancos? Sí. Que aparecían en el baile con esos zapatitos blancos.
0: ¿Sabes que la gente? Vale. Recién hablaba con Rata Cáceres y dicen por ahí otro pescadito. Y la viste, los profesores, más que todo, de distintas academias de cumbia, no me tratan a mí, a mi amigo Rata, que nosotros somos de la Guardia Vieja. Y que ya ese baile no se usa más. ¿Usted qué dice, amigo Jesús?
1: No, se usa. Yo me compré, no voy a decir por dónde compré, ¿no? Pero me compré barato, lindo, en precio, unos zapatitos charolados. Me encanta el zapatito, mirá, me encanta. El zapatito charolado, la camisa y el saco cuellito Mau.
0: Qué lindo, como yo también uso eso. Sí, ¿entendés? Me encanta.
1: Estilo curita, ¿viste?
0: Sí.
1: Y pantalón italiano. Bien, esos pantalones que son ancho arriba y bien angostito abajo. Sí. Con un zapato charolado.
0: Por favor.
1: Eso no pasa nunca de moda. El buen vestir no pasa nunca de moda. No,
0: qué lindo. Y usted siempre fue de buen vestir. Ahora,
1: ¿Viste que ahora muchos pibes van a un baile y no sé cómo hacen, pero van con los pantalones por roto? Le pregunto, che, si te agarraron los perros.
0: Lo usan todo roto, viste, cerca de donde te dije, viste. A veces yo por mí tengo miedo que se le salga por ahí, viste, porque estos pibes no sé.
1: Sí. No, tremendo.
0: Bueno, Jesús,
1: ¿qué? No, el buen vestir nunca se pierde.
0: Quiero que salude a la gente de Rosario, de toda la zona, Casilla, Carcaranía, Correa, porque usted anda por todas partes, pero en Casilla tenemos una audiencia muy linda. Y me gustaría que salude a toda esa gente hermosa de Casilla.
1: No, pero mirá, la gente de Casilla es mi segundo hogar. Mi segundo hogar. Es donde comencé a conocer muchos amigos por medio de un grande de ahí de Casilla, como es el maestro Juan Carlos Carrera.
0: Qué grande, Juan Carlos.
1: Grande. Juan Carlos, ¿no? Y bueno, conocí mucha gente. Mucha gente, lamentablemente... Se han ido porque muchos años allá y tocando para la gente ya grande, la verdad que uno. Y ahora sigo yendo y me junto todavía con esa gente de hace 40, 30 años atrás y siempre, el cariño sigue estando. Rosario no tanto porque, viste, voy poco, hay muchos grupos, allá lo tenemos a los Aventureros, a Quimera.
0: A los Ever.
1: A los Ever, un buen grupo. Entonces, viste, allá es medio difícil entrar. Pero para esta zona sí, para Cañada de Gómez, para el Canducho, para Correa, para Villa Constitución. Ahora el sábado que viene vamos a Villa Constitución.
0: ¿Qué era? ¿Y a Casilla? ¿A qué lugar va Casilla?
1: Y a Casilla en varios lugares voy. Bueno, ahora hace bastante que no voy a Approach. Hace un montón que no voy, pero después voy a Las Piedras, a la vecinal Nueva Roma, vecinal Alberdi, no, un montón de lugares que, bueno, siempre se acuerdan de mí, siempre estoy ahí para ir a tocar para alguna fiesta o algo de eso.
0: Qué grande.
1: Muy lindo, muy lindo.
0: Bueno, amigo Jesús Velázquez, es un placer escucharlo.
1: Nos debemos un sabalito.
0: Sí, qué lindo.
1: Nos debemos un sabalito. Porque viste que todos dicen, no, vamos como un asado. No, un sabalito. Sí. Un sabalito a la pizza con queso roquefort.
0: Por favor.
1: Tomate y paleta.
0: Qué grande. Dios mío. Bueno, espero en cualquier momento llegarnos a Carcarañá o se viene para acá. El viernes está invitado.
1: Pero
0: si quiere venir, el viernes quiere venir. El viernes hay un montón de amigos que usted conoce que. No sé si lo conoce al Pata Rivadero.
1: Creo que hoy te mandé un mensaje, Carita, y bueno, ya llegué a los 60 y bueno, ya en los 30 y los 40, que era donde yo cantaba sábado, domingo, lunes, martes, miércoles, jueves, viernes, ya se me pasó esa época, ¿viste? Ahora canto un fin de semana y ya me cuesta recuperarme, hasta el otro fin de semana me cuesta. Y sabe cómo yo, como buen profesor de folclore, me agarro en las piñas y me la trato de cantar toda. Y ahí va a ser mi perdición.
0: Pero bueno, está invitado. Que sea, venga a comer, si quiere, si puede. Mandar otro amigo
1: quizá,
0: suyo. No sé si lo conoce a Heredia. No sé si lo conoce a Pedro Gracino. No sé si lo conoce, pero
1: bueno. Pedrito, se me enfermó el acordeonista.
0: Sí, anduvo medio mal, ¿sí?
1: Sí, anduvo medio gripado, se me gripó.
0: Sí.
1: Decí que este fin de semana tenía una cena privada, ¿viste? Y se enfermó el cumpleañero, así que me lo suspendieron, y justo se enfermó este fin de semana.
0: Así que
1: me vino bien la joda.
0: Bien, bueno. Bueno, amigo Jesús Velázquez, Banda Fénix, te mando un abrazo,
1: Carita,
0: grande, que Dios te bendiga, y gracias por atenderme, loco.
1: El abrazo te lo mando yo, muchísimas gracias por llamarme, Carita, y vos sabés que siempre estoy a disposición, y capaz que vaya el viernes, mira, capaz que me vaya y me cante alguna de guaraní, viste, de esa Alto Verde, o qué sé yo, Caballo que no galopa, o La Viva Jade del Cerro, alguna de esas capaz que te cante.
0: Qué grande. Ídolo, que Dios te bendiga, feliz día, te conozco de tantos años, nunca cambió, siempre igual.
1: ¿Sabes qué pasa? Que nosotros los conocemos desde cuando íbamos seco a Cremería, a los cuartetazos, y no teníamos plata y entrábamos por la claraboya del baño, o esperábamos los grupos que vinieran y le decíamos, che, te llevo la guitarra, el bajo, y el y entrábamos, viste, y después ahí dejábamos pasábamos derecho por ahí. No, qué lindo recuerdo.
0: Que Dios te bendiga siempre, seguí así, que
1: igual, Carita,
0: te quiero mucho.
1: Carita, te quiero un montón.
0: Que Dios te bendiga, feliz día. ¡Feliz día!
1: ¡Feliz día! ¡Feliz día para todos mis amigos! Para todos mis amigos de la zona, para todos. La Rosa, Rosario. En Rosario tengo un montón de amigos que fui haciendo cuando trabajaba en Rosario y me quedaron allá. Así que un saludo grande para todos ellos.
0: ¿De parte de quién?
1: De Jesús Daniel y su banda Fénix.
0: ¡Jesús! ¡Te quiero, amigo!
1: ¡Beso, amigo! ¡Beso! ¡Chao, chao! ¡Para todos!

0: sabe.
1: Voy a evaluar, lo voy a ver, porque cada vez que voy a tu casa la paso mal. Así que no sé. No sé qué voy a hacer. Te voy a estar avisando. Amigo, te diría amigo, pero por respeto te digo.

0: César.
1: Que él conoce.
0: César Ottaviani.
1: Cómo ganar su corazón.
0: Te mando un abrazo, te quiero mucho, ¿eh?
1: Le hace falta un beso.
0: El concejal de Carcaranía.
1: Sueña con que vuelva.
0: Sea candidato a intendente de Carcaranía. Te mando un abrazo, César. Que Dios te bendiga, hermano. Te quiero, te quiero.

0: ¿Cómo andas, amiguito?
1: Feliz día, genio. Feliz día. Te quiero mucho. Gracias por estar siempre. Desde hace tantos años. Te mando un abrazo.

0: escucha así.
1: Hola, hola amigo, ¿cómo andás? Feliz día, loco. Feliz día, igualmente para vos, que tenga un día lindo, pasale lindo. Un abrazo enorme, loco. Gracias por acordarte siempre.
2: Y ella le quiere decir que le hace falta un beso, que le dé una rosa.
1: Hola, Oscar, querido. Feliz día de amigo, Oscar. Dale, hermano, pasala lindo. Yo también te quiero.

0: yo.
1: Gracias, Anita, igualmente para vos. Te mando un abrazazo. Feliz día del amigo, che. Gracias por acordarte.
2: Hola amigo, buen día. Acá estábamos jodidos la garganta, pero andamos, vamos. Feliz día, querido. Ojalá pases un día espectacular. Vamos para adelante nomás. Te mando un gran abrazo.
3: Y ella quisiera decirle, y ella le quiere decir, que le hace falta un beso.
4: Buen día, mi estimado amigo Oscar Carita Macharé. Muy feliz día, amigo, para vos también. Te mando un gran abrazo. Gracias por acordarte.
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